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0: Gracias, gracias a todos. Bendiciones a todos. Hermosa noche.
1: Fue muy buena. ¡Los aplausos! ¿Sí? ¡Los aplausos para México!
0: Gracias, chicos.
1: ¡Belleza! ¡De una!
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3: Este tema va dedicado a todos los padres. Espero que escuchen la voz de su hijo en esta canción.

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Buenos días, Mari. Adelante.

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2: Aquí estamos, señores, muy amables. Muchísimas gracias por acompañarnos. Estamos en la mejor frecuencia de la radio, 102.1.
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2: Buenos días, Rafael, ¿cómo estás?
3: Así es, Marita, muy buenos días a toda nuestra gente linda que ya está enganchada en los 102.1 de Radio Arpegio Mix lo máximo. Así es, sabor peruano a una semana de cumplir nuestro aniversario patrio.
2: Tenemos el día de hoy tremendo programa, hablando de todo, desde fútbol hasta lo que ha ocurrido en Junín, el terremoto que ha remecido el país. Definitivamente vamos a estar también señalando ya todo lo que está ocurriendo previa a la juramentación de la presidenta de la República, Keiko Fujimori. Tenemos esto y más, por supuesto, aquí en los 102.1 Arpegio Mix lo máximo. Estamos en la FM, en la nueva frecuencia 102.1. Por supuesto, también en la multiplataforma de Radio Arpegio, en la multiplataforma de Mari Pérez Comunica. Ya estamos. Gracias. Víctor Mozombite en el Centro de Información Digital. Víctor, muy buenos días.
4: ¿Qué tal, Mari? Buenos días. Buenos días a todo el equipo. Quería decirte buenos días, Mari.
2: ¡Ay, caramba! ¡Mismo español! ¡Mismo español! ¿Qué tal?
4: Así es, Mari, pero bueno, estamos aquí listos y preparados. Ayer la victoria de España, un partido recontra, pero recontra peleado. Se merece España la Copa, Mari, pero, definitivamente.
2: Sí. Si bien es cierto que el fútbol se gana con goles, pero si ayer, así como estaba jugando Argentina, metía gol y le ganaba España, iba a ser totalmente injusto. Porque el que se merecía ganar era España, definitivamente.
4: Así es, tenemos toda esta información en las redes sociales, estamos iniciando la nueva semana. Por supuesto, esto es una semana muy patriótica, Mari, porque también va a haber desfiles escolares, precisamente.
2: Sí, total.
4: Así que estamos listos y preparados desde el Centro de Información Digital. Buenos días a todo el equipo.
2: Tenemos de todo, de todo el día de hoy. La soledad de Messi, ¿no? La soledad de Messi. El día de ayer fue impactante, fue dolorosa. Doloroso ver a Messi así, derrotado. Coincido con algunas personas que dicen que la FIFA hubiera preparado una salida esplendorosa de Messi más allá de los resultados. Porque Messi en su cuenta de Instagram, en sus redes sociales, ya lo ha anunciado, su retiro.
3: Mari, déjame decirte, Mari, que Argentina ha jugado con 10 hombres solamente.
2: Claro. Ahora Messi, todos quieren ser españoles.
3: Messi no estaba, wow. Yo te lo digo de un momento. Messi no estaba, ¿sabes? Messi no jugó. Argentina jugó con 10. Y cuando lo expulsaron al otro tipo, ha jugado con 9.
2: Messi grande. A mí no me venga a criticar ahora a Messi.
3: Mira.
2: Messi grande nos ha regalado su vida entera.
3: Pero no. bien dices tú que en realidad, no tanto la FIFA, sino él, con un espectáculo de primer nivel, a pesar de que hubiera perdido, se hubiera ido por la puerta grande. Lamentable, aislado. Los primeros 90 minutos, déjame decírtelo, que no estuvo.
2: No, pero no estuvo, terminó el partido, déjame decirte, cuando se le vio echado, sentado en el césped, ¿qué estaría pasando por su cabeza, no? De Messi, se ponía fuerte por momentos, pero luego se quiebra. Cuando el público del estadio le aplaude, a rabiar le aplaude a Messi, ¿no? O sea, reconociendo lo grande que es.
3: En realidad no se sabe qué es lo que le ha pasado, Mari, porque estuvo total, los primeros 90 ha estado ausente. En el suplementario, los primeros 15, un poco que trató de enganchar, despertar, pero ya fue tarde. Ya que Argentina estaba en caos. Ya.
2: Es cierto, pero Messi es grande.
3: No, sí, nadie, eso no lo discute.
2: Buenos días. Keyler. Buenos días, Keyler Ramírez.
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5: Buenos días, compañeros. Buenos días, Mari. Buenos días, Rafael. Buenos días a todos, que ya estamos nuevamente conectados a los 102.1 de Radio Arpegio. Después de unos días de vacaciones y disfrutar la final también, donde lamentablemente cayó Argentina, Mari. Hemos visto esta vez un Argentina totalmente apagado, un Messi también sin ayuda, y lamentablemente, para ser sinceros, España fue más, Mari.
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5: Claro, estuvimos presenciando esta gran final con nuestra canchita.
2: ¿Quién era tu favorito, Keylor?
5: Para serte sincero, sí, mi favorito sí era España, porque yo no le veía a una Argentina que siempre sale a batallar, a jugarla minuto a minuto, pero en esa oportunidad estabas completamente apagado, Mari.
2: Sí, cierto, Argentina no tenía brillo.
5: Cuando recién España hizo el gol, recién estaba jugando a Argentina, después ya a las finales, pero lamentablemente así es el fútbol, a veces gana o se pierde.
3: Así es.
2: Los argentinos salieron a golpear, ¿eh? Más que a meter goles, salieron a golpear.
5: Los españoles salieron con todo, Mari, no escaparon ningún momento, porque hay en dos ocasiones que España le han anulado dos goles.
2: Cierto, ajá. Bueno, pero ha sido un espectáculo muy bonito, muy, muy bonito. Sabiendo que Messi ya se despedía de los mundiales, porque él lo había anunciado en sus redes sociales, creo que merecía un homenaje de parte de la FIFA. Pero el público le despidió con aplausos.
3: Así es.
2: Le despidió con aplausos, tanto así que Messi estaba tranquilo, pero cuando miró a todo el público que de pie le aplaudía, más allá de los resultados.
3: A pesar de la derrota, claro. Exacto,
2: más allá de los resultados, obviamente.
3: Sintió.
2: La emoción del momento hizo que por su mejilla.
3: Sí, lloró. Se desplomó.
2: Con mucha emoción. Realmente, Messi es único. Sí. Gracias por los momentos, ¿no? Por los momentos que nos ha hecho vivir las emociones compartidas, y gracias porque Messi es un gran ser humano, ¿eh? Sí. Una humildad tremenda, ha sido y es muy querido por el mundo entero, no solamente porque es un buen jugador, porque es una estrella, porque es un genio con la pelota, sino porque es un extraordinario ser humano. Messi, bien merecido el aplauso del público, porque lo oficial no hubo agasajo. El público supo reconocer el momento que atravesaba Messi. ¿Tú te imaginas todos los sentimientos encontrados que tenía Messi el día de ayer?
3: Frustración, Mari. Claro. La frustración de no haber hecho un buen partido como sabe hacerlo. De aquello que tú mencionabas, que Argentina le daba hándicap a los equipos y luego le volteaba el partido, terminaba ganando.
2: Claro, que el segundo tiempo era de Argentina.
3: Eso siempre se esperaba, ¿no? En realidad. Claro. Se esperaba un Messi, yo te decía. Porque les comunico que Mari ayer ha visto ¿cuánto eran? Los 90 más los 30, 120 minutos sentadita ahí, comiendo su canchita ahí, viendo el partido.
2: Primera vez vi un partido completito, de principio a fin, sin moverme. Ah, sin moverme y tomando y comiendo de todo.
3: Así es.
2: De todo.
3: Pero déjame decirte que sí, merecido ganador España, ha hecho lo propio.
2: Merecido.
3: Ha jugado muy bien.
2: Merecido, sí.
3: Y el que cometió muchos errores fue Argentina, desde los zapatazos que ha estado dándole a todos, las amarillas, las rojas. Pero bueno, el fútbol, como dice, se gana así. Y en este caso todos coincidimos que el campeón, justo campeón, ha sido España. Y aparte de los 130.000 millones de dólares que se ha ganado la FIFA en este mundial, man, una cifra horrorosa. 50 millones de dólares solamente para el campeón. Y aparte de la copa, que pesa aproximadamente unos 8 kilos de oro, que son 750 mil dólares más o menos. Esas son las grandes cifras que han quedado en este mundial, man.
2: Así que, bueno, ya saben. Que los momentos vividos quedan siempre en la memoria y en el corazón. Y Messi,
3: siempre, siempre, siempre.
2: Estás y estará siempre, ¿eh? En nuestra vida. Pasa a ser la historia del fútbol mundial.
3: El más grande, el más grande.
2: El más grande. Así es. Víctor Ramos Omite, nos vamos con quién es. Estamos listos con KLR. Nos quedamos en el Centro de Información Digital. Vamos con Víctor Ramos Omite. ¿Qué novedades, Víctor?
4: Este fin de semana, Mari, precisamente han pasado bastantes cosas, bastante movimiento en las redes sociales.
2: Así es, de
4: y
2: todo.
4: Tenemos por aquí precisamente una información que el día de ayer ha estado bastante difundida, y es que en el CENEPA la población ha capturado a un presunto abusador de menor abajún de 7 años y está exigiendo la máxima sanción para este sujeto. Una niña abajún de tan solo 7 años de edad y perteneciente al pueblo abajún se encontraba en estado crítico y luchando por su vida en la comunidad nativa de Pantam Emsa tras ser víctima de violación sexual. Lo más indignante de este caso es que el violador sería su padrastro, identificado como Darwin Chung Wasun, también del pueblo abajún y procedente de la comunidad de Chinim y Masa, quien en un inicio se encontraba prófugo. El hecho fue consumado precisamente el 18 de julio, sábado por la tarde, cuando el propio agresor llevó a la menor al puesto de salud local debido a que presentaba una severa hemorragia. El sujeto habría amenazado a la menor a no decir nada de lo ocurrido, pero la menor terminó contando finalmente lo sucedido al personal de salud. Es en ese instante, Mari, en que el personal de salud prende las alertas y termina pues intentando capturar a ese sujeto, pero tras haber sido descubierto este presunto violador, el sujeto huyó del puesto de salud y se escondió en la comunidad. Finalmente fue capturado por los propios pobladores, precisamente en la frontera con Ecuador, es la información que se tiene hasta el momento. Se ha podido, gracias a la articulación de la comunidad, organizaciones de la sociedad civil y las instancias del Estado, el día de ayer, movilizar de emergencia hacia Bagua a la niña Wajun de 7 años en estado grave, que habría sido presuntamente violentada sexualmente por su padrastro en la comunidad nativa Patam Emsa El Cenepa, Mario. Así que es una información que sin duda alguna, el pueblo precisamente ha capturado a este sujeto, lo tiene retenido, pero según tengo información a través de las redes sociales, no lo han llevado a una comisaría porque para trasladarlo implica 8 horas para poder llevar a este sujeto, y están pidiendo de que la policía precisamente a nivel nacional puedan llegar a este lugar y poder a capturar precisamente a este sujeto, llevarlo hacia un lugar donde pueda ser juzgado. Claro. Y bueno, la población lo tiene retenido hasta el momento. Esperemos que las autoridades prendan las alertas, pero de parte del Ministerio de Salud y del Ministerio de la Mujer también se ha activado las alertas y se ha podido evacuar a esta menor que se encuentra ya más estable.
2: Te agradecemos, Víctor, muy amable, muchas gracias. Gracias a todos ustedes que ya están en sintonía de la radio. Y gracias a ti, señor. Gracias por este momento. Gracias por regalarnos un nuevo día. Te pedimos, Señor, que pongas en nuestro corazón paz, sabiduría y fortaleza para enfrentar cada desafío. Con mucha humildad, Señor, te pedimos, protege a nuestra familia, bendice nuestro trabajo y guía cada una de nuestras decisiones. Que hoy podamos ser instrumentos de amor, paz y ayuda para quienes más lo necesitan. Amén, Señor.
3: Amén.
2: Seis de la mañana con 15 minutos. Nos comunican que la avenida Quiñones, en la entrada de la avenida Quiñones, entrando a Secada, nos dicen, han bloqueado, está bloqueada la zona. Han cerrado, acaban de cerrar la

0: 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Adelante.
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2: Gracias, compañero, por el pase. Ayer, 5:30 de la tarde, ha suscitado un accidente. Bueno, casi felizmente, un accidente en.
0: Cinco secuencias.
2: Claro, así de 5:30 de la tarde, altura del Mall Aventura Plaza, al frente nomás de del Mall Aventura Plaza, donde un trabajador recolector de residuos ha sido impactado por una camioneta de color blanco, marca Mitsubishi, conducido por Isla Ubelina Hernández Hernández, quien aparentemente estaba en estado de ebriedad. En ese momento, había una suposición que estaba en estado de ebriedad, donde ha impactado fuertemente cuando el trabajador estaba dirigiéndose de sur a norte, viéndose al centro. Es trabajador de la Municipalidad Provincial de Mangas. La camioneta color blanco es marca Mitsubishi de placa M6R942, donde ha impactado con el trabajador Luis Ramírez Solisbán, de 42 años, cuando él estaba en la parte de atrás, y esa mujer vino a impactar una fuerte, potente así el impacto, donde lamentablemente le derribó y le agarró la parte de la pierna. Ahora Luis se encuentra en estos momentos en la clínica San Juan, donde en horas de la mañana va a ser operado con urgencia porque tiene una fractura de tibia y peroné.
3: Fractura de tibia y peroné, fuerte su impacto, ¿no?
2: Claro, a fractura de tibia y peroné. Pero ya hace unos momentos hemos confirmado, nos hemos ido a la comisaría 9 de octubre, donde ahí está detenida esta mujer. Estaba con dos menores de edad dentro de la camioneta y estaba con una otra mujer. Estaba en estado de ebriedad. Sí, ya hemos confirmado, nos han dado la información preliminar que sí, está en estado de ebriedad. Ha salido positivo, Mari. Ahora, en el transcurso de la mañana, va a ser detenida porque ya salió positivo el dosaje etílico, Mari.
3: Bien, Keila Red, te agradecemos por la información. Hay que tener mucho cuidado, las calles están tremendamente peligrosas, ¿sabes?
0: Mari, sobre todo cuando hay irresponsables como esta mujer manejando en estado de ebriedad.
3: Ha ido a impactar fuerte, ¿eh? Fuerte, realmente. Bueno, ojalá asuma su responsabilidad.
0: Tiene que asumir la responsabilidad. Si ya le han hecho el dosaje etílico, quiere decir que la policía ha intervenido, debe estar en custodia. El carro debe estar retenido. ¿Qué se sabe, Keiler, del accidentado? ¿Está estable y dónde se encuentra en este momento?
2: Sí, Rafael, nosotros hemos llegado al momento cuando ha sido el impacto. Hemos querido conversar con esta mujer, pero no decía nada, porque ella decía que estaba con menor edad para que no le puedan enfocar. Pero ya las cámaras enfocaron a esta persona. A esos momentos se encuentra en la comisaría retenida, en la comisaría de 9 de octubre. Ya en minutos, en horas de la mañana, va a ser detenida porque ya salió el dosaje etílico positivo. Donde esta mujer no ha querido brindar ninguna declaración. Hemos querido abordarle, pero no quería brindar ninguna declaración, Mari y Rafael. Ahora las autoridades van a tomar cartas en el asunto para que puedan a esta mujer ya quitar el brevet, porque no puede estar manejando en ese estado. Y más que todo, había dos menores de edad, Mari y Rafael.
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0: Irresponsable 100%, Keiler Ramírez.
3: Manejar estando ebria con menores de edad, ay Dios mío, al interior, Dios santo.
2: Así es, cuando nosotros hemos llegado al lugar, el trabajador estaba gritando de dolor, retorciéndose, porque la parte de la pierna estaba doblado en ese momento. Pero sí que está fracturado ahora. Ahora este trabajador es un trabajador de saneamiento y recolección. Él trabaja en la Municipalidad de Maynas, como estamos mencionando. Y ahora este trabajador, bueno, en ese momento nos encontramos acá en la clínica San Juan. Los familiares no están. Pero nos ha mencionado que en horas de la mañana va a ser operado con urgencia, Luis Mari.
3: ¿Cuál es el diagnóstico, más allá de la fractura de la tibia y del peroné, tiene algo más el trabajador?
2: Hasta el momento nosotros tenemos la información que tiene fractura de tibia y peroné, Mari. Pero ya en horas de la mañana le van a hacer... Va a ser, eh, de, ha sido operado con urgencia. Acá tenemos

0: el diagnóstico que nos han pasado, fractura de tibia y peroné, doble hueso roto. Eso le ha diagnosticado el doctor Luis Chapsa Vega, de la clínica San Juan, y acá de la Ricardo Palma.
1: Te agradecemos, Keiler, muy amable, muchas gracias. ¿Eh?
0: Esa es la información, compañeros, adelante en los estudios.
1: Muy amable, muchísimas gracias. Nos vamos al Centro de Información Digital, el terremoto que sintió Chupaca, ¿no? Chupaca, en el Junín. Ha causado 6 muertos hasta el momento. Aunque se habla de que muchos estarían en escombros, debajo de los escombros. Nos vamos con Víctor Mozambique, qué novedades, cómo se está informando en las redes de lo sucedido con este sismo en Juliaca, Víctor.
2: Así es, Mari, precisamente se presentaron 12 réplicas, según tenemos
1: informado. 12.
2: 12 réplicas, ah, Mari. Obviamente las réplicas no fueron en gran escala, las que fueron mayores fueron las de 3.4 y las de 3.1, ¿no? Que fueron las réplicas que más se sintieron, pero fueron bastante, pero bastante preocupante en este sentido para las personas que viven precisamente en Chupaca, en Junín. Según este sismo de 5.1 en Chupaca, se está solicitando apoyo, sin duda alguna, pues debido a los escombros que ya presentan. Y bueno, hay imágenes incluso en las redes sociales que muestran precisamente el momento exacto del sismo que sorprendió a muchos. Incluso en una boda se puede ver imágenes en donde en una boda, en pleno concierto, se puede ver que empieza a temblar la tierra, y es allí donde pues finalmente se va el alumbrado, se va la luz, y terminan pues en completamente oscuridad, y se puede escuchar los gritos incluso de las personas a través de este video que se te viene difundiendo en las redes sociales, y que también hacen un llamado urgente porque no saben cuántas viviendas exactamente han colapsado, hay heridos y animales afectados. Y la ayuda correspondiente del Estado, sin duda alguna, Mari, es muy importante en este caso. Se tiene información de que este sismo 5.1 fue a 24 kilómetros de profundidad en Chupaca, Junín, y una réplica de 3.7, que sería la réplica que se ha sentido mucho más fuerte, porque según la información, fueron 12 réplicas exactamente que se sintieron en este sismo de 5.1, que sorprendió la noche del día sábado, precisamente, a la gente de Chupaca en Junín, Mari.
1: Sí, realmente la gente estaba muy asustada, conociendo que hace poco tuvimos un terremoto en Venezuela, ¿no? Que ha destruido ciudades enteras en Venezuela. Y obviamente eso todavía está fresco en la memoria de las personas. Y bueno, un terremoto no ha tenido la magnitud del terremoto de Venezuela, pero ha sido fuerte.
3: Mari, es cierto.
1: 5.1.
3: 5.1, o sea, dos fuertísimos, 5.1 y 3.4. Obviamente dejó en tinieblas a la población. El Estado ha reaccionado, de cuanto parece, de manera inmediata, enviando equipos para evaluar los daños. Del mismo modo, Mari, los bomberos, la Policía Nacional y el Ejército están apoyando, lo que dices tú, las labores de rescate. Las viviendas han sido construidas de barro y quincha, Mari, gran cantidad.
1: Claro.
3: Las carreteras han sido afectadas, el Ministerio de Transporte ha dado su reporte. Y aquí hay muchas, como bien dices tú, hay que descubrir qué personas han quedado bajo escombros, porque esta sorpresa.
1: Es lo que se informaba el día de ayer. Se informaba que se calcula que 50 personas estarían debajo de los escombros. Y estaba ayer el ministro de Vivienda ya con el equipo de rescate, tratando de agilizar todas las labores de rescate para sacar a las personas con vida, ¿no?
3: Así es, la precariedad de estas construcciones y sus propias características ha hecho de que este fenómeno natural golpee fuertemente a Chupaca en Junín.
1: Sí, realmente, realmente terrible. Y eso pone en alerta a todo el país, sobre todo a Lima. Sobre todo a Lima. A estar preparado.
3: Mari, hay una situación. Hablando de la adobe y quincha, en los barrios altos, las casas mayormente son de esta, de este material. Difícilmente.
1: ¿Tú te imaginas un terremoto superior a los 7 grados? Dios mío santo.
3: Sí, y lamentable decirlo, pero es que hay que estar prevenido. La prevención aquí es lo que en realidad debe salvar vidas. Porque de venir, va a venir. Ya se ha tenido, bien dices tú, en Venezuela, en Guatemala, ahora en el Perú, en el caso de Junín. Y se espera que hayan otras réplicas a nivel de país.
1: Así es, 6 de la mañana, 27 minutos. 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
1: Está causando mucha controversia la situación de las hermanas Ferreira, que han sido acusadas de tráfico ilegal de animales y que han sido detenidas. Les acusan de pertenecer a una organización criminal y la información que se tiene es que las hermanas Ferreira habían ya sido investigadas desde el año 2023. Pero a partir del 2025 les comienzan a interceptar sus teléfonos. Ellas no sabían, pero según la información que se tiene, es que ya desde el 2025 todas las conversaciones de ellas estaban siendo chuponeadas. Estaban siendo chuponeadas y con autorización del juez. Eso ellas no sabían y se están haciendo públicas unas conversaciones que comprometería a las hermanas Ferreira, pero que tampoco determina responsabilidad, culpabilidad alguna, ¿no? Porque una conversación sacada de contexto te puede liberar o te puede culpar.
3: Así es.
1: Así que mucho cuidado con eso, ¿eh?
3: Mari, lo sospechoso, lo decía el abogado, o, bueno, por decirlo más que sospechoso, lo dudoso de todo este accionar era de que la señora, si bien es cierto, el abogado manifestó que debía haberse hecho entre 40 días en realidad una investigación donde se le ha debido participar, que estaba siendo investigada para hacer su descargo. Sin embargo, a decir del abogado, este es el debido proceso, cosa que no sucedió. Por eso que en realidad se estaría atentando contra la libertad al habérsele detenido. Pero lo que tú que comentas, obvio que aquí hay que tener mucho mayor, una mayor investigación más profunda a efecto de poder determinar responsabilidades.
1: Están circulando en las redes conversaciones con enunciados, cada quien le pone su opinión. Pero yo lo que quiero dejar claro es que una conversación sacada de contexto, es decir, yo puedo publicar solamente lo que me conviene para culpar o para es liberar de culpa.
3: Así es.
1: ¿No? Entonces, hay que tener mucho cuidado con eso, ¿eh? Muchísimo cuidado. No sabemos cuál es la situación de las hermanas Ferreira en ese momento, porque se decía que iban a ser trasladadas a Lima inmediatamente. Las 11 personas detenidas. Son 11 personas detenidas que iban a ser trasladadas a Lima. No sabemos si ya lo han hecho o todavía siguen en Iquitos, ¿sabes? Bueno, vamos a estar al pendiente y estaremos, por supuesto, informándoles. 6:32, nos vamos a la pausa, regreso.
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0: 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En el marco de las celebraciones por el 205 aniversario patrio, los abuelitos del Centro Integral del Adulto Mayor de la Municipalidad de Maynas, con gran fervor patriótico, participaron del desfile cívico de CEAPAM San Francisco de Asís en el frontis de la misma institución, ubicada en Avenida del Ejército, cuadra 14. Dicha actividad permitió a los abuelitos demostrar a las nuevas generaciones la importancia del amor, respeto y civismo por nuestro suelo patrio. Con el objetivo de disminuir la desnutrición y asegurar la seguridad alimentaria, la Gerencia de Promoción Económica, la Subgerencia de Promoción Rural y Agropecuaria, así como la Gerencia de 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entre otros, contando con el apoyo de FAO. De esta forma, la Municipalidad de Maynas continúa firme y comprometida en contribuir a mejorar la calidad de vida de las personas más vulnerables.
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1: 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Estamos de vuelta con Arpegio Noticias con Mari Pérez.
3: Seis cuarenta minutos de la mañana. Nos vamos con Jefferson Ramírez. Vitín González continúa realizando trabajos de limpieza en diferentes sectores de San Juan Bautista. Nos vamos ya con Jefferson Ramírez. Jefferson, ¿cómo estás? Muy buenos días.
4: Mari, ¿qué tal? Muy buenos días. Buenos días a todos los oyentes de los 102.1 de Radio Arpegio Mix, lo máximo, Mari. A esta hora de la mañana nos encontramos, Mari, en el asentamiento humano Modelo. Exactamente, estamos ubicados en la calle José María Argúldez con Gabriela Miestral. Esto está ubicado en el asentamiento humano Modelo, Mari, donde efectivamente hasta acá ha llegado el equipo de Vitín González, el equipo de guerreros de Vitín González, decididos a esta hora de la mañana a lograr una vez más, no como ya estamos acostumbrados, lunes, no inicio de semana, desde muy tempranito, haciendo la recuperación de las calles, de las avenidas, de las canchas, efectivamente no, porque efectivamente se encuentra en completamente, digamos, bueno, está monte, la maleza, la cocinada, la tierra, sin embargo, no hay una preocupación por la autoridad, pero sin embargo, acá tiene ese hombre decidido, este hombre con las ganas de servirte, con las ganas de modernizar nuestro distrito de San Juan Bautista. Vamos a acercarnos a Vicente González, porque hasta acá han llegado varios también medios de comunicación, Marita, pero vamos a acercando a, para conversar, pero siempre ante todo para realizar los trabajos, damos gracias a Dios, Marita, porque ese es el objetivo y ese es lo primerito, claro, que efectivamente los guerreros hacen al dar inicio esta gran labor a la cual van a desarrollar. Vamos a conversar con Betín, ¿qué tal? Un ratito, Betín, permítame, estamos en vivo para Royal Peo.
5: Buenos días, saludarlos, agradecerles hoy el enlace. Mari, acá donde las plataformas hoy que nos sintonizan.
3: Claro, claro que sí.
5: Como siempre seguimos trabajando, hemos seleccionado el día de hoy, ¿no? El colegio modelo, varios nos han escrito, ¿no? Para poder venir a hacer toda la parte externa de modelo, como pueden apreciar ustedes, ¿no? Se quejan que hay bastante roedores, ¿no? Que hay bastante dengue, ¿no? Que la maleza está muy por encima y que hoy los niños no pueden dar la vuelta al perímetro. Vamos a inmediatamente a recuperar las veredas y también vamos a hacer todo el trabajo, ¿no? De limpieza para que no existan roedores, ¿no? Hasta algunas víboras me han indicado en algún momento, han encontrado en esta maleza, ¿no? Que se aloja. Y vamos a hacer todo el contorno, son casi una cuadra, ¿no? A la redonda que vamos a trabajar.
3: Vitín, colegio, Vitín, ¿cómo estás? Buenos días.
6: ¿Es un estudio de Bata
5: Petit? Bueno, creo que los vecinos lo han hecho por un tema de adorno, ¿no? Vamos a conversar con ellos, vamos a evaluar los casos, no te puedo dar ahorita una visión, ¿no? Sobre qué tipo de negocio es. Yo no veo ningún tipo de negocio ahí, ¿no? No veo un bar, no veo una cevichería, creo que es una casa, ¿no? Y vamos a evaluar, de repente el vecino le ha querido pues, dar una visión, ¿no? Mucho más elegante, ¿no? Como se ve, ¿no? Actualmente, ¿no? Y no como un tema de negocio.
4: Gracias. Mari, vamos a conversar con Vitín.
3: Ah,
4: Mari,
3: ya, perfecto.
4: Te dejo en línea con Vitín.
3: Vitín, ¿cómo estás? Buenos días. El enlace. Buenos días, Vitín.
5: Buenos días, Mari, saludarte.
3: De igual manera, ¿qué forma de hacer campaña siempre destacamos nosotros? Ha puesto en onda hacer campaña con trabajo comunitario, y eso es bueno, ¿ah? Eso es bueno, Vitín.
5: Sí, y sobre todo es que hemos logrado motivar, impulsar, ¿no? al municipio para que pueda también hacer su limpieza. Hoy vemos que está haciendo ya su trabajo, ha puesto en cada punto crítico una persona para controlar la basura. Y bueno, lo que hemos hecho, hemos logrado, creo, marcar una agenda los políticos para que puedan también iniciar. Vemos ahora que muchos están haciendo este tipo de trabajo. Bueno, a Vitín siempre le han copiado. Es un tema ya que viene desde hace varios años. Nosotros trabajamos con bastante iniciativa, con bastante planificación, organización, ¿no? Y bueno, hoy hemos seleccionado este lugar de modelo porque en realidad, Mari, es todo un colegio cercado de maleza, ¿no? De roedores, ¿no? Nos han indicado todos los vecinos que están acá, que acá entran a este yerbal, muchos jóvenes y personas de mal vivir, ¿no? Donde se ocultan. Y bueno, vamos a hacer este trabajo de recuperación de veredas, vamos a bajar todo este monte que está y se vienen todavía muchas limpiezas más, ¿no? En lugares estratégicos donde nadie ha llegado, ¿no? Entonces ahí vamos a llegar nosotros. Y qué esto bueno. Estamos poniéndole una relación, ¿no? Para poder hacer una gestión con Vitín, un trabajo permanente, un cronograma, para que no esté así, ¿no? Y le podamos brindar, ¿no? Bastante seguridad, limpieza, ¿no? A nuestros niños, ¿no? Este es uno de los colegios principales de San Juan, el colegio modelo, tiene una infraestructura más o menos de una cuadra a la redonda, es enorme y no puede estar así. Vale.
3: Qué bueno, Vitín, y la población reconoce todo el trabajo que estás haciendo y Y eso lo vemos graficada en las encuestas, ¿ah? El último estudio, la última encuesta realizada por Inmemarg.com ha dado datos estadísticos interesantes, ¿ah? Primer lugar, Vitín González, 56.86%, dejando largamente al segundo lugar, Vitín.
5: Bueno, agradecido nosotros, Mari, muy agradecido por la población que nos brinda hoy su apoyo, su confianza. De verdad, nosotros nos sentimos bastante motivados con esto. Siempre le digo a la gente que no hemos ganado nada. Y si Dios y el pueblo nos elige, tenemos una gran chamba, una gran responsabilidad de no fallarle a la población. Debemos seguir siempre bajo este ritmo de trabajo. Y bueno, tenemos muchos proyectos que va a ayudar a cambiar a San Juan, no, se los aseguramos. No, Vitín es un hombre innovador, ¿no?, que tiene proyectos para que San Juan se sienta orgulloso de su nuevo sistema público que vamos a iniciar nosotros ni siquiera en enero de 2027, ¿no? Con el voto de la población, desde el día siguiente, 5, empezamos a trabajar con los proyectos que tenemos.
3: Te agradecemos, Vitín, ¿ah? Muy amable, muchas gracias.
5: Gracias, María.
3: Que sigan los éxitos, ¿ah?
5: Y mandarle un gran abrazo a nuestros hermanos y vecinos de San Juan, y ya llegamos pronto. Gracias.
3: Gracias, Vitín. Muy amable, ¿ah?
7: Ahí está, María, efectivamente, el trabajo que viene desarrollando Vitín, y agradecido, por supuesto, por esta última encuesta dada.
3: La última encuesta superó largamente a su competidor más cercano, ¿no?
7: Sí, Mari, efectivamente.
3: Al segundo lugar.
7: Él, con mucha humildad, con mucho cariño y respeto, ¿no?, la confianza de la población, Vitín González recibe estos resultados, ¿no?, a unos cuantos días de darse las elecciones, que sería ya nuestro próximo alcalde de San Juan, es decir, nuestro prontito alcalde del distrito de San Juan, porque la población lo pide, y con la bendición de Dios, que será, Mari, que no le va a defraudar este hombre a nuestro pueblo de San Juan, a los caseríos, a los pueblos, ¿no?, a los asentamientos humanos, donde diariamente él acude, ¿no?, al llamado de ellos, acude en unas reuniones, ahí está con ellos, demostrando que efectivamente sí, este hombre quiere trabajar por nuestro distrito de San Juan Bautista, Mari. Esta es la información, Mari, que queremos alcanzar a través de los 102.1 de Radio Arpegio Mix, lo máximo. Adelante, estudio.
3: Te agradecemos, Jefferson, muy amable, muchísimas gracias. Muchísimas gracias. 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
3: 6:52, vamos con Víctor Mozombite, estamos listos, Víctor Mozombite. Vamos contigo, Víctor, qué novedad, qué dicen las redes.
9: Así es, Mari, por aquí tenemos información y es que han capturado a alias Humala con dos órdenes de captura por robo y extorsión. Agentes de la Policía Nacional capturaron a César Joel Peña Caguaza, de 37 años, conocido con el alias Humala, durante un operativo realizado en la calle 28 de septiembre cerca del puerto Morochita, en nuestra ciudad de Iquitos. Según la Policía Nacional de Perú, el intervenido registraba dos órdenes de captura vigente por los presuntos delitos de hurto agravado y extorsión, además de contar con antecedentes por receptación agravada. Tras su intervención, fue puesto a disposición de las autoridades competentes para continuar con las diligencias e investigaciones de ley. Así que, esta es la información, han capturado a alias Humala con dos órdenes de captura por robo y extorsión en nuestra ciudad de Iquitos.
3: Bueno, Víctor, muchísimas gracias. 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
8: Mari, sigue todavía llegando la información a nuestra mesa de redacción. El sismo 5.1 en Junín, se han reportado 6 muertos y más de 300 damnificados. Wow, la presidenta electa Keiko Fujimori se ha pronunciado y ha prácticamente celebrado el hecho de que la reacción ha sido inmediata de parte de la presidencia del Consejo de Ministros. Lo mismo también, se advierte la falta de preparación de municipios distritales tras este fuerte sismo. En realidad, nadie está preparado, y mucho menos si estos distritos no cuentan con municipios activos y con presupuestos apropiados.
3: De verdad, nadie está preparado. Ante un evento de esa naturaleza, nadie está preparado. Pero sí, hay que destacar, así como criticamos fuerte al gobierno de Balcázar, hay que destacar que la reacción de la PCM, la presidencia del Consejo de Ministros, ha sido inmediata. Ha sido inmediata, aunque ayer los pobladores decían, no nos está llegando ayuda.
8: Así es.
3: Es cierto, pero había tanto que atender en ese momento, ¿no?
8: Por lo pronto ya ha sido declarado en emergencia Chongos Bajo, el premier Luis Arroyo, como parte del Ejecutivo había manifestado que se están haciendo todos los procedimientos que corresponden. Y como bien decíamos, Mari, al inicio, la precariedad de estas viviendas, el sismo de intensidad 5.1 y lo impreparado que estamos, crea y deja estas consecuencias. Por el momento, son 6 los muertos y 300 los damnificados.
3: Qué bueno. Qué bueno que el gobierno haya respondido adecuadamente. Pero siempre va a ser, siempre va a ser insuficiente, ¿no?
8: Así es.
3: Para la cantidad de daño que ha generado este terremoto, nosotros saludamos y decimos qué bueno que haya una reacción rápida del gobierno, pero sí, se espera. Estaba el ministro de Vivienda, por ejemplo, ayer en la zona del desastre y anunciaba la reconstrucción de las viviendas de manera rápida. Ojalá sea así. Ojalá.
8: Mario, ofrecimientos y ofrecimientos se han dado, inclusive hasta a los terremotos que han habido en el sur del país, todavía no han sido, no se cumplió con la palabra de ese entonces, no son las mismas autoridades. Sin embargo, esperemos, como bien dices tú, a puertas del cambio de gobierno, no sea una cuestión de inercia y le pase la pelota al que viene, que es lo que exacto, normalmente sucede.
3: Exacto. 6:57, 6:57. La verdad que este año no le hemos puesto atención a la confraternidad amazónica, ¿no? Ya terminó la confraternidad amazónica. Ya estuvieron Perú, Brasil, Colombia, como siempre. Pero con lo que nos pasó el año pasado, como que nos quitó ganas, ¿no? Porque el año pasado, de manera descarada, nos robaron la corona. A Luciana Vázquez la robaron la corona el año pasado. Así que, como que no había muchas ganas de estar con la confraternidad amazónica. Y me informa José Bazán que Perú ganó en la confraternidad amazónica y que la representante de San Pablo del Amazonas, la candidata de Perú, es de San Pablo del Amazonas. ¡Qué bueno! ¡Qué bueno! Nos alegra eso. Nos alegra. Es de San Pablo del Amazonas, ha ganado la confraternidad amazónica. Eso sí nos alegra. Pero eso no nos hace olvidar que nos robaron la corona el año pasado, ¿no? En la memoria.
8: Así es. Está fresca. Mari, pero ¿quién puede mantener la misma dinámica, la misma adrenalina, a sabiendas que son, a decir de muchos, eventos donde ya estarían trucadas las cosas y te quita toda la voluntad, todo el ánimo de participar? Claro. Por eso se ha deslucido en realidad.
3: ¿Qué garantía de transparencia se tiene en la confraternidad, ¿no? Después de todo lo que han hecho. Pero bien, bien que hayan reconocido la belleza peruana, de la mujer peruana. Qué bien que lo hayan reconocido, pero no olvidamos que nos robaron la corona el año pasado, ¿no? Eso hay que dejarle bien en claro.
8: Así es.
3: Bien en claro. 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
1: Con 8 minutos de la mañana. Hoy es un día bastante movido. La Municipalidad Distrital de Belén estará realizando la colocación del primer tubo de conexión de la segunda etapa de agua potable en el asentamiento humano 28 de julio. Esto será a las 7:30 de la mañana. En algunos minutos más, esto es una actividad de la Municipalidad Distrital de Belén. El primer tubo, van a colocar el primer tubo de conexión de la segunda etapa de agua potable en el asentamiento humano 28 de julio. Ahí estaremos, por supuesto. Nos vamos con Pedro Perico. Pedro Perico, muy buenos días.
2: Buenos días, Mari. Buenos días a Rafael. Buenos días a todo este equipo que está trabajando desde tempranas horas de la mañana llevando información verídica. Te contamos que anoche, Mari, hemos estado por la carretera Iquitos Nauta. Hemos ido hasta Los Delfines y no había luz. No había luz. Pero lo que me pareció bueno, normal, porque casi todas las noches nos decían los vecinos que quitan ya luz por acá por la carretera.
3: El expediente parece se ha normalizado.
2: Ajá. Ya lo normalizaron porque parece que ese es el cariño que les tiene Electro Oriente.
1: Pero no solamente a ellos, a todos.
2: Sí, pues, me pareció raro ver que la escuela de sus oficiales de nuestra Policía Nacional del Perú no tuviera luz, luz propia. Ahí cerquita Estelia con su propio motor, su luz, pero la Policía Nacional no. Y bueno, decidimos meter nuestro hocico, pues no, para seguir pericoteando en las calles, y nos encontramos con la ingrata noticia, estudiantes mismos de ahí y también un instructor nos confirmaron que la escuela de la Policía Nacional del Perú en Iquitos no tiene motor de emergencia para cuando se va la luz.
1: O sea, si Electroriente y Enred, como suele pasar, les da la gana de quitarles cada 5 minutos de energía eléctrica, queda en total oscuridad la escuela de la policía.
2: Escuela de la Policía Nacional queda en total oscuridad. No había luz, ¿no? Fuimos de ahí de pasada, hicimos tomar la foto para la prueba, pero en esa oscuridad, pues, por más que le pusiéramos flash a la cámara del celular, no íbamos a tener absolutamente nada. Sin embargo, yo estoy dando esta noticia porque creo que es una escuela de las más importantes que tenemos en nuestra ciudad, porque votamos profesionales de la Policía Nacional que no solamente se quedan en Iquitos, que sino también se van a otras partes del Perú. No tiene

0: su grupo de emergencia. Se quedan sin luz desde los estudios.
1: Te agradecemos, muy amable. Muchísimas gracias. Mari,
2: una lástima saber de que una institución como la Policía Nacional, que debe dar seguridad, sobre todo en momentos de apagones, él es una institución que debe salir. Claro, y si no sales, obviamente tienes que tener toda tu actividad garantizada de que vas a continuar operando. O sea, te bloquea Electroriente, la Policía Nacional, el local de la Policía Nacional, no pueden hacer nada. Seguramente tendrán sus velitas para ir a ver de qué manera.
1: Así de atrasados
2: estamos.
1: Así de caída está la policía, así de caída. Pero hasta donde tenemos entendido, el Ministerio del Interior da presupuesto. Pero aquí podría aplicarse, la plata alcanza cuando
2: no se roba. Mari, pero aquí un mínimo de gestión, o sea, ¿dónde está? ¿Dónde está el criterio? Si eres una entidad que debe auxiliar, debe ayudar, entonces tu operatividad debe ser 365 días y al 100%. Ese es lo mínimo.
1: Pero
2: frente a esto, se te va la luz, te bloquearon. O sea, qué mejor para los choros, ¿no?
1: Claro. Imagínate, la Policía Nacional a oscuras.
2: Increíble. Vergüenza, en realidad.
1: Increíble, ¿eh? Lo logramos. 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
2: Mari, estaba viendo unas imágenes que se han publicado en Mari Pérez Comunica sobre cómo asaltan y le roban la motocicleta a una mujer.
1: Yo estoy en Tico María, ¿no? En Tico María es realmente de terror, ¿eh? Ella pide auxilio y no hay quien salga.
2: Mari, aquí indudablemente lo que se comenta, porque es un hecho que también puede replicarse aquí en nuestro...
1: Realidades tan parecidas.
2: Exactamente.
1: Sí.
2: Está montada en su vehículo, en su motocicleta. Lo primero que tiene que atinar, y no sé si esto es, en realidad todos lo conocen, la llave, porque me parece que en algún momento alguien obró así, debe tirarla lejísimos, al punto de mandarla hasta el arbusto, de manera que los choros, obviamente, no puedan llevársela, o sea, la tendrán que llevar en... alzándola, porque estaba con un motocarro al costado. Pero eso tiene que ser una reacción. Si quieren robarte la motocicleta, no, la señorita estaba a golpes agarrándose con estos delincuentes, pero no quitó la llave de la motocicleta. Era quitarla y tirarla en el arbusto, o lo más lejano posible. Se iba a ganar, de seguro, sus golpes, pero le complicaba la vida al ladrón. Son iniciativas que hay que tomar en la medida posible, no enfrentarte, sino quitarle la posibilidad que se lleve.
1: La chica se defiende hasta el final, ¿no? Hasta el último, pero los ladrones terminan llevándose todo lo que tiene y su motocicleta.
2: Incluido golpe encima, ¿eh?
1: Así es.
2: Estamos con Keyler Ramírez, te escuchamos, Keyler.
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2: Adelante.
4: Y cumple tu promesa, René, escucha, y cumple tu promesa.
5: Gracias por el pase, compañeros. Hemos llegado a los exteriores del colegio Secada, donde los padres de familia de estas horas de la mañana están protestando. Ellos quieren la construcción de su losa deportiva, el mejoramiento de su losa deportiva, y también están queriendo un techo, Mari. Por eso los padres de familia han venido a protestar a estas horas de la mañana. Vamos a conversar con el director
6: por la construcción y el techado de la losa deportiva de la institución educativa, porque tenemos ambientes abiertos, los chicos no pueden hacer deporte por el sol y hay una normativa que no le podemos exponer. Entonces, a esa necesidad, hace 4 años se hizo un proyecto que inclusive el gobernador se comprometió. Y le digo una más, este proyecto tiene ya presupuesto, 1.315.000 soles de obras por impuestos. Entonces no entendemos qué es lo que ha

0: pronuncie también el contralor. De acá para ver qué es lo que está pasando. Es una pelea de instituciones, perjudicamos a 1000 niños. Eso estamos preocupados. Muchas gracias. Luis Enrique Sumaeta, director de la institución educativa 7010-275 Copada.
1: Buenos días, estamos con el director Luis Enrique, el director del Colegio Secada. ¿Cuál es el motivo de la protesta?
0: Bueno, hermano, realmente preocupado porque hace 4 días hemos recibido un documento, o el gobierno recibió un documento, en las cuales Contraloría archiva el proyecto de 4 años de lucha. Se levantó las observaciones del gobierno regional. Sin embargo, Contraloría sigue insistiendo que no se levantó ningún error técnico. Entonces, cuando le pregunto a la técnica del gobierno regional qué es lo que está pasando, y ella me dice que no entiende, que no sabe por qué Contraloría levanta. Y Contraloría explica que simplemente los errores técnicos no se han levantado. Entonces, ¿quién miente? ¿Contraloría o es que el gobierno regional, a través de los técnicos, están haciendo un mal informe? ¿Qué es lo que está pasando? Que nos explique el gerente de infraestructura. Que nos explique el doctor René, que se comprometió hace 4 años. Y como lo vuelvo a repetir, ese proyecto inclusive tiene presupuesto. 1.315.000 dólares por obras por impuesto.
1: Es lo que está refiriendo usted.
0: Nosotros requerimos que se pronuncie el gobernador, que se pronuncie el gerente de infraestructura, para que nos explique qué es lo que pasó. Entre ellos dos se están peleando y están mandando al archivo un proyecto de 4 años de lucha y que van a ser perjudicados 1000 niños. 1000 niños de la institución educativa, porque nuestra lucha, como tú ves, no tiene techo. No podemos hacer educación física, no podemos tener esa actividad. Nos exponemos al sol. Claro, el proyecto ya está elaborado. Hay el expediente técnico con presupuesto. Hay una comisión de veeduría. Ya, eso sí, que te puede informar.
1: ¿Alguna respuesta de alguien?
0: No, nadie hasta el momento se pronuncia. Aquí está el oficio que te manda Contraloría. El oficio, archivando y peloteándose entre ellos. El detalle está, como yo le vuelvo a ver, no saben explicarlo del gobierno regional a través de sus técnicos. ¿Qué es lo que quiere Contraloría? Entonces, ¿cuál es el error? ¿El gobierno regional o Contraloría es caprichoso? Eso queremos saber. Queremos que se pronuncie el gerente de infraestructura. Queremos que se pronuncie el gobernador. Le recalcamos, este proyecto de techado y lo otro, tiene presupuesto, obras por impuesto, 1.315.000 dólares. Se levantó la observación. Ahora, si hacen mal su trabajo, pues René, que le den la llamada al gerente de infraestructura y que nos explique a los padres de familia. Que le explique al padre de familia por qué se está archivando el proyecto de 4 años de lucha, si se levantaron, supuestamente se levantaron las observaciones. ¿Qué está pasando? Se pelean entre instituciones de repente y perjudican a 1000 niños. Aquí está la oficina. Sí.
1: ¿Cuántos alumnos son en la institución?
0: En primaria y secundaria son 1000 alumnos.
1: Los alumnos que están perjudicados.
0: Aquí está el proyecto. Me te archivan.
1: Muchísimas gracias. Ahí tuvimos las palabras del director, que está molesto, indignado.
2: Claro.
1: Porque y ellos quieren una respuesta, Mari.
2: No
1: ellos
2: saben
1: una respuesta.
2: ¿Qué es lo que realmente ha pasado, no?
1: Sí, Mari, ellos quieren una respuesta de parte del gobernador para que pueda venir a conversar con ellos, con los padres de familia. O la institución de activa que quieren un techo, ellos quieren un techo en la losa deportiva, quieren mejoramiento, Mari. Por eso ellos han salido a protestar en estas horas de la mañana. Los padres de familia ya están cansados de que les estén mintiendo. Por eso que los padres de familia han salido a protestar.
2: Ven, Keiler, ahí está la protesta. En la mañana muy temprano habían bloqueado la avenida Quiñones. Continúa bloqueada.
1: Sí, Mari, le escucho.
2: En la mañana muy temprano habían bloqueado la avenida Belardo Quiñones los padres de familia. ¿Continúa bloqueada la Quiñones?
1: Así es, Mari. Continúa bloqueado los exteriores del colegio. Toda esta vía está bloqueado, Mari. Por eso que ellos piden, cuando alguien quiere pasar, que den la vuelta. Ellos no van a dejar hasta que tenga una solución. Buenos días. Estamos en vivo para Arpegio Noticias. Ustedes van a llegar hasta el último.
2: No está saliendo bien la señal.

0: No está bien la señal, Keiler. A ver si la mejoramos.
1: No, gracias. Sí, Mari, la escucho.
0: No está saliendo bien la señal. Está distorsionada la voz.
1: A ver, vamos a tratar de conversar nuevamente con los padres de familia. Vamos, vamos a conversar. Buenos días. Estamos nuevamente a través de Radio Espectro con Mari Pérez. Ustedes van a llegar a salud.
2: No, desde el último vamos llegando, tenemos que confiar, Luciano, son 4 años de lucha, ya está la ayuda. Esta alerta está impotente, por completo. ¿Qué es lo que está pasando con la
1: planta de lo que ya está presupuestado para nuestra alerta?
2: ¿Por qué no hay?
1: Ha sido una respuesta.
0: Se va la señal. Gracias, Keiler. Gracias. Es una zona, al parecer, donde no tenemos muy buena señal. No sé con qué operador está Keiler, pero no estamos recibiendo bien la señal. 7:23. 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
0: 7:26, nos vamos con Víctor Mozumbita del Centro de Información Digital. ¿Qué novedades, Víctor Mozumbita?
4: Así es, Mari, Rafael, por aquí tenemos información. Y es que en la madrugada del día de hoy han encontrado a una persona sin vida. Es un conocido mecánico de esta zona, precisamente en el distrito de Punchana. Ebner Von Vela, de aproximadamente 45 años, fue encontrado sin vida la madrugada de este lunes en el interior de su vivienda ubicada en la calle Llane Donaire, en el distrito de Punchana. Fueron sus familiares quienes descubrieron la escena alrededor de las 4:30 de la mañana. La víctima era un conocido mecánico de la zona y deja 2 hijos menores. Hasta el lugar acudieron efectivos de la Policía Nacional y el personal del Serenazgo de Punchana para acordonar la vivienda e iniciar las diligencias correspondientes. Posteriormente, el Ministerio Público dispuso el levantamiento del cuerpo y su traslado a la morgue central, donde se realizará la necropsia de ley para determinar las causas del fallecimiento. Las investigaciones continuarán para poder esclarecer este hecho de esta persona de 45 años, Ebner Von Vela, que es un conocido mecánico, según la información que se tiene, de esta zona de Llane Donaire.
0: Pero se sabe... que ha tenido muerte natural.
4: Bueno, de momento.
0: Atentado,
4: de momento no se conoce estos detalles, Mari. La policía, como te mencioné, va a iniciar las investigaciones correspondientes y han hecho ya el levantamiento del cuerpo para su traslado a la morgue central, y es allí donde se va a saber, de repente, a través de la necropsia, va a poder determinar las causas del fallecimiento. Ebner Von Vela, de aproximadamente 45 años, fue encontrado el día de hoy, la madrugada del día de hoy, sin vida dentro de su vivienda.
0: Te agradecemos, Víctor Mozombite, muy amable, muchas gracias. Y el fin de semana, Teddy Vázquez, próximo gobernador regional de Loreto por Perú Moderno, inauguró su local en medio de una parrillada bailable. Se inauguró el local, a propósito, la parrillada, qué deliciosa. Qué deliciosa la parrillada que hizo Perú Moderno. Estuvieron desde el mediodía distribuyendo las parrilladas y ya posteriormente, a eso de las 3, 4 de la tarde, llegó el padre Raimundo para la bendición del local, porque inauguró su local partidario, Teddy Vázquez.
3: Así es, Mari, un evento esperado, y sobre todo la gente se ha vacilado bastante con estas dos orquestas. Importantísimo, porque desde el mediodía ya estaban listas las parrilladas, bien servidas.
0: Una organización de primer nivel, muy bien organizado todo. Uno iba a recoger la parrillada y no había ninguna dificultad para recogerla. Estaba todo listo, todo coordinado. Eso es una demostración que Teddy Vázquez lo coordina, organiza absolutamente todo.
3: A un ambiente de fiesta pintado de amarillo y fucsia, en realidad, todas las mesas bien decoradas, un ambiente muy interesante y propicio para que Teddy Vázquez inaugure este nuevo local de Perú Moderno.
0: Y le dio la bendición al local el padre Raimundo, nuestro sacerdote preferido. El padre Raimundo estuvo inaugurando el local de Perú Moderno. Teddy Vázquez estuvo ahí disfrutando con toda la militancia, con todas las personas que llegaban para expresarle su confianza. Teddy Vázquez, próximo gobernador regional de Loreto, este 4 de octubre, ya sabes, marca los 4 puentes. Ahí estuvo Ángel Arreate también, ¿eh? Ángel Arreate, la candidata a la vicegobernación. Linda persona, linda joven, con mucho entusiasmo de querer hacer bien las cosas. Y vale la pena que les demos la confianza. Nos vamos a la pausa, regresa.
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3: Aquí estamos, 7 de la mañana con 39 minutos, 7:39 minutos de la mañana. En breve, la alcaldesa de Maynas, la doctora Paola Vances, va a hacer entrega de armas no letales al Cerebranco de Maynas. ¿Qué tipo de armas no letales es la que va a entregar al Cerebranco de Maynas? Eso es lo que les vamos a informar en algunos minutos más. Vamos a tener la información directamente desde el lugar de los hechos. Ahí va a estar, por supuesto, Rafael Fale, dándonos a conocer todos los detalles de esta importante actividad. La verdad que llama la atención, crea expectativa. ¿Qué tipo de armas no letales es la que va a utilizar a partir de ahora el Cerebranco de Maynas? Porque hoy día, justamente, en ceremonia pública, la alcaldesa Paola Vances va a hacer entrega de estas armas. 7 de la mañana con 40 minutos, nos vamos con Víctor Mozombite. Víctor Mozombite, Centro de Información Digital. ¿Qué novedades, Víctor?
4: Así es, Mari, por aquí tenemos información en las redes sociales y este fin de semana, lamentablemente, se ha confirmado el fallecimiento de un hombre que pertenecía al ejército peruano. Un hecho que ha conmocionado, sin duda alguna, a Caballo Cocha, el cuerpo sin vida y calcinado del soldado Abner Shaulín Collado Silva, de 21 años, quien prestaba servicio en la 35 Brigada de la Selva Fuerte Ticuna de Cuchillococha. Fue hallado la mañana del sábado cerca del aeródromo de la ciudad. De acuerdo con las primeras diligencias, el militar habría sido asesinado antes de que su cuerpo fuera incendiado, aunque de manera preliminar se investiga una posible relación con organizaciones dedicadas al tráfico ilícito de drogas. Las autoridades aún no han confirmado el móvil del crimen. Agentes de la Policía Nacional y representantes del Ejército realizaron las diligencias en la zona para esclarecer lo ocurrido e identificar a los responsables. Y es que, a través de un comunicado, el Ejército ha confirmado precisamente el fallecimiento de esa persona. El comando de la Quinta División del Ejército informa a la opinión pública lo siguiente. Dijo: el 18 de julio de 2026, aproximadamente a las 7 de la mañana, se tomó como conocimiento.
3: Esta es la información oficial.
4: Oficialmente, ¿ya? Mari. Ajá. Comunicado oficial dice: se tomó conocimiento del hallazgo del cuerpo sin vida de un integrante del Ejército del Perú, el cabo Abner Shaolin Collado Silva, perteneciente a la Quinta División del Ejército, quien al momento de los hechos se encontraba haciendo uso de su permiso en las inmediaciones del aeródromo de la ciudad de Caballococha. De manera inmediata, el personal de la 35 Brigada de la Selva se constituyó en el lugar de los hechos a fin de brindar las facilidades necesarias al representante del Ministerio Público y a las autoridades competentes para el desarrollo de las diligencias. Además, se pidió el apoyo de un helicóptero del Ejército del Perú. Se ha dispuesto el traslado del cuerpo a la ciudad de Iquitos, donde se realizará la necropsia de ley, procedimiento que permitirá determinar oficialmente las causas del fallecimiento. Han expresado además sus sentidas condolencias a los familiares del cabo Abner Shaolin Collado Silva, reiterándoles la solidaridad en estos momentos difíciles. Es el comunicado por parte del comando de la Quinta División del Ejército, que en un inicio esta información era conocida solamente a través de las redes sociales, pero ya ha sido
3: estaba confirmado de manera extraoficial,
4: así
3: digamos,
4: es, de extraoficial,
3: ¿no?
4: Así es, pero ahora ya el Ejército lo ha confirmado. El cuerpo va a ser traído a la ciudad de Iquitos. Me imaginamos que ya ha sucedido el día sábado, el cuerpo ya estará en nuestra ciudad de Iquitos. Y bueno, pues se va a realizar la diligencia correspondiente. Aparentemente, según la información preliminar, esta persona habría sido asesinada, Mari. Habría
3: quemado, ¿no?
4: Así,
3: primero. El cuerpo ha sido calcinado.
4: Según quemado. La información, dice que primeramente lo habrían asesinado y posteriormente, ajá, para no dejar rastro alguno, lo habían quemado, no lo habrían calcinado finalmente. Y así es como ha sido encontrado, ¿no? Las imágenes son muy fuertes en las redes sociales.
3: Sí.
4: Y bueno, pues la familia está muy conmovida, Mari, muy dolida por la repentina partida de este joven, Mari.
3: Gracias, Víctor. Ah, muy amable, muchísimas gracias. Sí, ha sido impactante, está en la página de Mari Pérez Comunicamos. 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
3: En minutitos, ¿eh? En minutitos. Vamos a tener ya la información desde Belén, donde se va a colocar el primer tubo para la colocación la colocación de la red de tubería en el asentamiento humano 28 de julio. La Municipalidad Distrital de Belén va a realizar en algunos minutos más la colocación del primer tubo de conexión de la segunda etapa de agua potable en el asentamiento humano 28 de julio. Esto será en el pasaje ferry asentamiento humano 28 de julio. Y también, en breves momentos, la alcaldesa de la Municipalidad Provincial de Maynas, la doctora Paola Vances, va a estar entregando armas no letales al Serenaco de Maynas. Le van a entregar armas, obviamente que no matan, pero que sí pueden paralizar a un delincuente. Esas armas no letales es la que va a hacer entrega al Serenaco de Maynas la abogada Paola Vances. Vamos a estar a la expectativa. Rafael Falen ya está llegando al punto de encuentro, que será la Plaza Sargento Dolores, al igual que Keiler Ramírez, desde el distrito de Belén. En algunos minutitos más, ¿ah? En algunos minutos más. 7 de la mañana con 47 minutos, 7:47. Víctor Ramos Ombite, ¿apostaste o no apostaste ayer en el partido España-Argentina? No te veo muy contento, así que me late que no aposté. ¿Y si apostaste, perdiste?
4: No, sí aposté, Mari. A ver, cuéntanos. No hubo tanta ganancia, bueno, porque no estaban pagando mucho por
3: España.
4: Por España.
3: Pero porque España era el favorito. ¿Cómo es que no estaban pagando mucho?
4: Es que las apuestas funcionan así, ¿no? El que no es favorito, a ese le pagan más, ¿no? Ah, sí. Y el que es favorito y que obviamente va la mayoría se va a ir a él, pues ahí es donde baja la cuota, ¿no? De pago. Y bueno, no se gana mucho, ¿no? Dependiendo de las jugadas que tú haces. Yo hago unas cuantas jugadas nomás, pero bueno, no ha resultado como debería.
3: No resultó, o sea, como no, esperabas.
4: No como esperaba. Ajá. Más bien el día.
3: Pero sí apostaste,
4: sí, por supuesto,
3: a favor que España gane, ¿no?
4: Claro, a favor de España. Aposté a favor de España. Ajá. Y el día sábado sí gané, María, ahí sí te comento.
3: Así.
4: ¿Ah, sí? Ahí sí gané.
3: A ver, porque cuenta eso.
4: Porque el sábado en este partido de tercer lugar fue emocionante. ¿Ah, sí? A flor de piel, de verdad. Porque un inicio en el primer tiempo, Francia.
3: ¿Ya?
4: Inglaterra, Mari, en los primeros minutos, nada más habrá pasado 10 minutos de haber empezado el partido, y es ahí donde mete el primer gol. Así de la nada. Y empezó a meter gol en el primer tiempo.
3: Le ha dado su tunda a Francia, ¿no? ¿Cuántos goles le metió?
4: Bueno, finalizando el partido, ha terminado 6 goles de Inglaterra y 4 de Francia.
3: Sí, porque ha sido una goleada ahí, ¿ah?
4: Sí, en segundo tiempo ya Francia regresó más recuperado y ya empezó a atacar. Pero pues Francia no logró ocupar el tercer lugar, a pesar de que Mbappé hizo todo el esfuerzo, claro, correspondiente. Pero ¿qué sucede? Sucede que cuando ya casi en los minutos finales estaban ya por empatar el tablero, y ahí Inglaterra le sorprende a Francia y mete 2 goles más, que ya pues le hacen la victoria, ¿no? Ya era imposible.
3: ¿Cómo estás a favor de Inglaterra?
4: A favor de Inglaterra. Le di ahí unas cuantas a Francia, pero más iba por Inglaterra, pues, ¿no?
3: Así y ganaste.
4: Gané porque aposté incluso en vivo. No estaba mirando el partido y me salí ahí en la apuesta quién iba a ser el próximo gol, ¿no?
3: Y ahí
4: la aposté, ahí la chonté y ya pues tuve ahí un billetito.
3: ¡Ah, mira, qué bueno! ¿Cuánto de billetito? ¿Más de 100? ¿Menos de 100?
4: Más de 100.
3: Más de 100. Más de 100. Qué bueno, Víctor, ¿ah? ¿Eh? Ya pues, con lo de España no te resultó, pero con lo de Francia sí.
4: Así es, me ha resultado. Y bueno, pues eso es lo bonito del mundial, ¿no? Y además los artistas que el día de ayer se han presentado, ¿no? Se ha presentado Shakira, se ha presentado Justin Bieber,
3: Yo justo me retiré, como era el
4: entretiempo.
3: El entretiempo, yo me retiré, no sé hacer qué. Y cuando regresé, me dijeron, te perdiste un buen espectáculo.
4: Sí,
3: ¿no?
4: Maravilloso, maravilloso espectáculo.
3: ¿Quién se presentó en el entretiempo?
4: Estuvo Shakira, obviamente, como la creadora de la canción del mundial. Estuvo Justin Bieber, estuvo BTS también, estos coreanos famosos, ¿no?
3: Ah, ¿estuvieron ahí?
4: Sí, estaba Ronaldo y Ronaldinho también, junto con Madonna. Ha sido un espectáculo maravilloso, la verdad. Muy bonito, muy bonito. Han cambiado la mecánica del mundial, ¿no? Porque el mundial en realidad no era ese tipo de espectáculos. Y han esperado.
3: No, pues.
4: Eran solamente 15 minutos de.
3: Pero yo no me esperaba, por eso me moví. Porque si sabía claro. Que se presentaba, yo todos no. Ellos me hubiera quedado ahí clavada.
4: Sí, yo también no lo esperaba, pero ya, según luego revisé información, ya lo habían promocionado, ¿no? Que en el entretiempo que iba a ser de 15 minutos. O bueno, era de 15 minutos, lo han convertido a 30, ¿no? Y ese espectáculo de 30 minutos que dieron, pues, los chicos, obviamente, famosos, ¿no? Los BTS que estuvieron ahí y que hicieron temblar ahí al estadio.
3: Y todo eso sucedió en 15 minutos.
4: Así es, Mari, así es.
3: Ay, qué bueno.
4: Así que te perdiste un espectáculo maravilloso.
3: Me perdí un espectáculo, realmente.
4: Maravilloso, Mari. Sí, muy, muy bonito, la verdad. El mundial ha estado muy bonito y como merecido reconocimiento también a Argentina, ¿no? Por el buen despliegue que ha hecho y sobre todo pues a Messi, ¿no? Que ha sido un buen jugador también.
3: Claro, de todas maneras, de todas maneras. Gracias, Víctor, muy amable, muchas gracias. Desde el Centro de Información Digital, ahí está Víctor Mozombite. Y hoy día, en breve, estamos ya con algunos de ellos, Keiler, a Rafael Fallen. Sigo viendo las imágenes del terremoto en Junín y realmente terrible, Terrible. 5.1 tuvo el sismo en Chupaca, en Junín. Un sismo de magnitud 5.1 sacudió Junín el día 18 de julio. El epicentro ha sido en el sur de Chupaca y una profundidad de 24 kilómetros. Todavía hay personas entre los escombros. Han podido rescatar 6 personas muertas. Son 6, pero los brigadistas señalan que hay más. Hay más personas entre los escombros, entre las casas que se han caído, que no han resistido a ese sismo. Y el último fin de semana, la presidenta Keiko Fujimori, atención, el último fin de semana, Keiko Fujimori se reunió con excombatientes de la lucha contra el terrorismo. La presidenta electa Keiko Fujimori sostuvo una reunión con excombatientes y representantes de la Asociación Nacional de Defensores de la Democracia, Sargento Segundo Robert Delgado Viera. Durante el encuentro reafirmó su compromiso de reconocer la labor de quienes participaron en la lucha contra el terrorismo y agradeció a los miembros de las Fuerzas Armadas y la Policía Nacional por su servicio en defensa del país y la democracia. ¡Qué bueno! Porque en todos los gobiernos que hemos tenido en los últimos años, este grupo de valerosos peruanos han estado simplemente olvidados. Olvidados. Y es que la tendencia de izquierda que tenían los anteriores gobiernos hacía pues que estos peruanos que lucharon contra el terrorismo sean simplemente olvidados. Nadie quería verlos, ningún gobierno quería verlos. Y bueno, Keiko Fujimori al parecer está decidida a darle ese lugar que siempre debieron tener. definitivamente. Anunció también que va a participar en el desfile de Fiestas Patrias. ¿Ah? Ahí van a estar los que lucharon contra el terrorismo. 7:55, vamos a ir a la pausa. Y al volver, estamos ya en, en enlace con Belén y con Iquitos, señores. Desde Quito, Rafael Fales informando las armas no letales que entregará la alcaldesa Paola Vances a los serenos de Maynas. Y desde Belén estaremos con Keiler informándoles esta gran actividad que va a cumplir la alcaldesa de Belén al entregar el tubo para la instalación de agua en el asentamiento 28 de julio. Vamos a la pausa, regresa.
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1: Estamos ya listos, nos vamos con Rafael Palen en este momento. Rafael, vamos contigo, te escuchamos.
2: Sí, Mari, buenos días. Aquí nos encontramos en el frontis del municipio provincial de Maynas. Aquí estamos apreciando el material que está siendo entregado al serenazgo y hemos mandado las imágenes de apoyo. Tenemos los protectores, los escudos plásticos, los cascos tácticos. Tenemos las tofas, ¿no?, que son las varas, lentes, rodilleras, codilleras. Ok, tenemos 30 son el número de las pistolas electrochoque, ¿no? También tenemos gas pimienta, tenemos los chalecos antibalas, ojo que son chalecos antibalas. El número de las pistolas, son número de 30, y los cascos, me reitera, tácticos. O sea, el material, el equipamiento es importante, ¿no? Considerando que la lucha contra la criminalidad exige que el serenazgo indudablemente esté mejor equipado, porque la delincuencia indudablemente utiliza armas de fuego, utiliza armas punzocortantes, y nuestros serenazgos muchas veces tienen que afrontar sin el equipamiento correspondiente. Las declaraciones de la alcaldesa han manifestado que esto es el inicio, porque la lucha frontal contra la delincuencia va a continuar en todo ámbito. Del mismo modo, estamos viendo también materiales, los EPP, para las personas de tránsito, para el personal de tránsito. Y aquí vemos en realidad zapatos con punta de acero, los cascos, guantes, pantalones, ¿no?, protectores, guantes también, guantes de jefe, mascarillas y sus chalecos para la señalización y semaforización. Los arnés también, también vemos aquí las escaleras eléctricas, las escaleras de metal, a efecto de poder utilizarlas ante alguna emergencia o ante una urgencia eventual que se pueda presentar aquí en nuestra ciudad. Mari, si tienes tú algún detalle que
1: preguntarte. Ha habido, la convocatoria era para una ceremonia de entrega, esto ya terminó. Rafael.
2: Sí, justamente la alcaldesa ha sido un evento bastante protocolar, sencillo. La alcaldesa está haciendo las declaraciones correspondientes. En este momento vamos a procurar a acercarnos, aunque está asediada de muchos periodistas. Trataremos de poder hacer conectarte inmediatamente, Mari.
1: ¿Qué cantidades de lo que han mencionado de armas no letales se han entregado?
2: Las armas no letales se han manifestado un número de 30, Mari.
1: En total.
2: 30. Ay, efectivamente. Esta es una primera compra no letal, sí.
1: Pero es esta una primera adquisición, va a venir más.
2: Así es. Se entiende que una primera adquisición, y que definitivamente se necesita incrementar poco a poco según el presupuesto del municipio. Es necesario porque decíamos hace un momento, la lucha contra la criminalidad implica, obviamente, y exige a que los serenos estén preparados en todo momento. 30 se entiende que son pocos, indudablemente, sin embargo, es un inicio.
1: Qué bueno que así sea, Rafael, sí, porque ya la delincuencia, dime, está cada día aumentando peligrosamente, ¿ah?
2: Así es, el número de serenazgos presente aquí a nivel de provincia son 300. Y entendemos que esos 30 es una primera adquisición muy justa, merecida, y esto obviamente pone de manifiesto el interés por la seguridad de la ciudadanía aquí en la gestión de la alcaldesa Vances.
1: A ver, si nos repites, ¿cuáles son las armas no letales?
2: Ya, las armas no letales son las pistolas. En realidad, las
1: pistolas eléctricas.
2: Las pistolas eléctricas son llamadas electrochoque.
1: Ya.
2: ¿Ok?
1: Esas pistolas son las que paralizan al delincuente,
2: esas son,
1: ¿no?,
2: las que te inmoviliza por espacio de unos segundos.
1: Ya.
2: Que indudablemente se entiende para que pueda el serenazgo neutralizarte, ¿no? Uh-huh. Mientras neutralizarte, paralizarte y afecto de poder maniatarte en cierta forma y permitir indudablemente o evitar en todo caso que la violencia continúe de parte de estos delincuentes.
1: ¿Hay otras armas no letales que van a implementar, que van a entregar?
2: No, los no letales entendemos que es el gas pimienta, ¿no? El gas pimienta, claro, que también tiene el propósito de poder, si no es paralizar, es incomodar en realidad, porque eso debe ser expulsado a la altura de la vista, de manera de bloquear, y siempre son medidas temporales, Mari, porque se entiende que estos delincuentes avezados, cuando reciben esta ya sea la descarga eléctrica, o sea,
1: o el gas pimienta, ¿no?
2: Definitivamente lo que hacen es estar paralizados por segundos, y se entiende que la acción del ser en algo debe ser una actitud intrépida para poder bloquearlo y poder paralizarlo y sacarlo del escenario.
1: Ahora, 30 obviamente no son suficientes, ¿no?
2: No, en el número de serenazgos que dispone la municipalidad vendría a ser el 10%, Mari. Sin embargo, hay que reconocer de que esto a nivel nacional es un instrumento que se viene utilizando no en todas las municipalidades, eso hay que resaltar. Y aquí el esfuerzo que está haciendo la Municipalidad Provincial de Maynas es loable indudablemente. Bien lo dices tú, es un número insuficiente, sin embargo, hay que reconocer que este inicio es absolutamente importante.
1: Pero obviamente van a seguir llegando más y más y obviamente van a implementar muy bien. ¿Habló algo la alcaldesa del centro de monitoreo?
2: Sí. Dame un segundo que me acerco a ella para ponerte en línea.
1: Ya, por favor. Ajá. Ahí está Rafael Falén acercándose a la alcaldesa Paola Vances para que nos dé detalles. Esto sin duda alguna es importante, ¿eh? En algunas municipalidades no le están implementando, no porque no crean en la efectividad de las armas no letales, sino algunos no tienen el presupuesto. Ya han gastado todo en quién sabe qué, no tienen el presupuesto, pero obviamente está demostrado de que estas armas no letales ayuda a un trabajo más eficiente por parte de los serenos. Las armas, los electroshock, que le llaman, paralizan por algunos segundos.
2: Así paraliza, es, Mari, esa ¿no? es la ventaja. Dado que las limitaciones que tiene el serenazgo, porque no es la Policía Nacional que indudablemente tiene la orden de utilizo de armas de fuego y todo lo demás, el serenazgo tiene ciertas limitaciones. Y esto de la arma no letal, en este caso el electrochoque, es una ayuda sin lugar a duda que debería ya tenerse en todos los serenazgos del país. Sin embargo, como tú bien reiteras, son pocos los municipios que están implementando porque indudablemente tienen su presupuesto. A ver, espérate, Mari, que la vamos a ver, que está muy asediada.
1: Está declarando la alcaldesa.
2: Ah, sí, está muy asediada la alcaldesa. Sin embargo, déjame comentarte que ha manifestado sobre el centro del monitoreo que en el arco de 3 meses, o sea, estamos hablando de noviembre, ya estará puesto en operatividad y que las miras a la lucha contra la delincuencia.
1: En 3 meses.
2: O sea,
1: ya falta poco, ¿no?
2: Antes de fin de año, diría yo, antes de culminar la gestión, porque entendemos que la gestión termina el 31 de diciembre, y que definitivamente la implementación de este centro de monitoreo estaría de acuerdo con estas iniciativas que está tomando la provincia. Uh-huh. Entendemos que la iniciativa del Gorel de hacer el centro de monitoreo es para poder abarcar todas las provincias más importantes de nuestra región.
1: Bien, Rafael, vamos a volver contigo en los próximos minutos, ¿ah?
2: Ya, ok.
1: Listo, gracias. Muy amable, muchas gracias. 8:12 a.m, estamos ya con Keiler, me avisas, estamos ya con Keiler Ramírez, vamos inmediatamente hasta donde está Keiler Ramírez en este momento. ¿Listos, Keiler Ramírez? Vamos contigo. ¿Estamos listos? Keiler en algunos minutos más. En tanto les comento que Jorge Mera, próximo gobernador regional de Loreto, ha recibido tremendo cariño de la población del Napo. Multitudinario recibimiento en el Napo ha tenido Jorge Mera. El pasado sábado 18 de julio, el próximo gobernador de Loreto, el doctor Jorge Mera Ramírez, llegó a la capital del distrito del Napo, Santa Clotilde, destacando una verdadera fiesta, desatando emociones, desatando una verdadera fiesta democrática que confirma que el cambio responsable ya es indetenible en toda la región Loreto. El distrito del Napo, un sector geopolítico y productivo estratégico para la economía de la provincia de Maynas y de toda la región Loreto, se volcó por completo a las calles para recibir masivamente a Jorge Mera Ramírez. El líder de Renovación Popular fue respaldado por la inmensa ola celeste que acompaña a Ludber Vázquez Alvarado, conocido cariñosamente por todos como el Chungo, un candidato que goza de un arraigo popular absoluto y de un cariño genuino en cada una de las comunidades que conforman esta cuenca. Qué bueno, ¿ah? ¿Eh? Estamos ya listos con Keila Ramírez. A ver si logramos la comunicación. Qué bueno que Jorge Mera haya recibido tremendo cariño y la población se haya volcado masivamente a recibir a Jorge Mera Ramírez. Nos vamos ya con Keiler Ramírez. Estamos en contacto, Keiler. Vamos contigo.
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3: Gracias, compañeros, por el pase. Hemos llegado hasta el pasaje ferry, donde en este momento ya llegó la alcaldesa Lina Arista para que pueda estar.
1: Keiler.
3: Sí, Mario. La colocación de ya en estos momentos ya ha llegado la alcaldesa, donde ya va a comenzar la ceremonia en estas horas de la mañana. Los vecinos están contentos. En estos momentos ya los vecinos están contentos por la colocación
1: del primer tubo, ¿no? Para el agua potable ahí en el asentamiento humano 28 de julio.
3: Así es, Mari, ya los vecinos están contentos. En este momento ya va a comenzar la ceremonia. Ahí está la alcaldesa. Le hemos querido abordar la alcaldesa, pero nos dice en un momento vamos a brindar la entrevista a todos los medios de comunicación. Por eso vamos a permanecer en ese lugar, pero ya los vecinos. Vamos a escuchar.
4: El asentamiento humano 28 de julio. Queremos agradecer su presencia.
3: Buenos días, estamos en vivo para el Arpegio Noticias. Ustedes están contentos.
5: Porque yo estoy informado de este proyecto. Si nosotros, una manzana, estamos en el centro del proyecto. Porque el dirigente del 28 de julio nos ha comentado que no estamos en el plano. Y ahora es desde aquí, es otro asentamiento. Pero yo estoy escuchando que el 28 de julio va a ser beneficiado el asentamiento humano, pero y nosotros, la manzana, ¿qué? Eso quisiera que averigüe usted. Corta y descorte.
3: Bueno.
1: Keiler, ya están todos listos para iniciar la ceremonia de entrega de ese primer tubo que le va a permitir tener agua al asentamiento 28 de julio, ¿verdad?
3: Así es, Mari, ya está comenzando la conferencia de prensa. Los vecinos están contentos, en realidad, están muy contentos.
1: Claro, claro.
3: Porque
1: imagínate no tener agua, es una verdadera tragedia. Ahora, sí, con esa colocación de tubo, se les devuelve la esperanza a los pobladores, ¿ah?
3: Claro, estuvimos conversando con unos vecinos, nos dicen que tienen que comprar su bidón de agua todos los días.
1: Sí, sí,
3: y ellos ya han esperado con ansias este proyecto que ya se está haciendo realidad, Mari.
1: Así es. Qué bueno, la alcaldesa Lina Arista ya está en la mesa oficial, ¿no?

0: conversar con la alcaldesa Lina Arista para que nos pueda comentar acerca sobre esta actividad.
1: Bien, muy amable, Keiler. Muchísimas gracias, ¿ah? Muchísimas gracias a Keiler Ramírez. Rafael Valen continúa en la Plaza Sargento Dolores. Ha sido posible la conexión con la alcaldesa Paola Avances. De acuerdo a la información que nos alcanzaba, Rafael, en el mes de noviembre ya tendremos el centro de monitoreo. Sí, el otro día pasábamos por ahí, por el Parque Zonal. Es impresionante, ¿eh? La construcción que se está haciendo. Es impresionante la construcción, y obviamente sabemos que se van a colocar equipos de última generación, que ya se está implementando en otras ciudades, en otros países. A ver, estamos ya listos. Ya estamos con... No es posible ya. Listo. Seguimos para adelante, no. Seguimos para adelante. Vamos al Centro de Información Digital con Víctor Ramos Ombite. ¿Qué novedades, Víctor?
2: Así es, Mari, por aquí tenemos información en las redes sociales, y es que el Serenazgo de Maynas ha podido rescatar a una persona que por unos minutos podría haber sido fatal para esta persona, que se estaba prácticamente ahogando en esta piscina, y así que lo han salvado en esa piscina de un hotel. El Serenazgo de Maynas reanima y salva a hombre que se ahogaba en piscina de hotel. Agentes de paramédicos del Serenazgo de Maynas lograron salvar la vida de Tito Roland Pérez Díaz, quien sufrió un ahogamiento mientras se encontraba en la piscina de un hotel ubicado en la calle Nanay número 131 en la ciudad de Iquitos. El personal de emergencia le practicó maniobras de reanimación cardiopulmonar CRP y logrando estabilizarlo antes de trasladarlo de urgencia al hospital Apoyo Iquitos, donde quedó bajo atención médica. Las circunstancias en las que ocurrió el incidente serán materia de investigación por parte de la Policía Nacional del Perú. Bien por el Serenazgo de Maynas, que ha podido salvar la vida de esta persona, Tito Roland Pérez Díaz, quien estaba sufriendo un ahogamiento mientras se encontraba disfrutando de la piscina de este hotel.
1: Wow. Pero el Serenazgo actuó inmediatamente, ¿no? Qué bueno, ¿eh? 8 de la mañana con 21 minutos, y las invasiones continúan. Los traficantes de tierra, los delincuentes, continúan acechando. Han invadido el terreno de la señora Deza, ¿no? Con pared y todo, han hecho hueco, han tumbado la pared. ¿Qué tal delincuentes, ah? Con esto no se debe tener piedad, definitivamente. La Policía Nacional ha recuperado también el terreno del Estado en Zúngaro Cocha, que también había sido invadida. Nos vamos ya con... ¿quién? Rafael Fale, que estamos en contacto. Vamos, Rafael, te escuchamos. ¿Estamos listos?
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1: A ver, estamos con Rafael Fale en este momento. 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

0: 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Vamos con Keiler Ramírez, estamos en contacto. Keiler Ramírez,
1: te escuchamos. Noticias.
2: Así es, Mari, nos encontramos todavía acá en el lugar. Vamos a escuchar las palabras de la alcaldesa Alina Riz.
3: Primer proyecto. Nuevo como dice, en esta población dice su condición de vida, mejore su condición de vida de los niños, de los jóvenes, de los adultos mayores. Y es por eso que hoy vamos a tener ese tubo de 1720 metros de tubería para la conexión de sus aguas potables, queridas sus vecinos de este lugar. Ese es el compromiso de la Municipalidad Distrital de Belén, como les dije en la primera que les he visitado, que no va a quedar acá. Para estos 6 asentamientos o 6 calles que ha faltado, no era, como dice, que no hemos querido dejar ya la instalación. Teníamos la obra que también está embelleciendo su sector, sus calles, su asentamiento, que todo asentamiento pide su rasante, pide sus pistas, pide sus aguas. ¿Cómo no llegar a ellos? Pero estamos haciendo, como los pocos tiempos que nos queda, esta obra se culminará en menos de 60 días, que nos dice la empresa Caballero. Caballero. Otra vez, ¿no? Obra está destinada para esa población a ser la culminación, el término, con 533 mil soles. Una obra para todos nuestros hermanos, para que queden satisfechos, y el compromiso está ahí con la municipalidad. Muchísimas gracias, que Dios me lo bendiga. ¡Que viva el 28 de julio!
0: Ahí estaba la alcaldesa de Belén, la señora Lina Arista, señalando la importancia de esta obra, señalando la importancia de esta obra, y es que con esta obra, con ese trabajo, la población va a tener agua. Imagínense ustedes la importancia que tiene. Va a tener agua la población del asentamiento 28 de julio. Muy amable, Keiler.
2: Así es, Mari, la información mencionó la alcaldesa, la empresa JBC Cabanilla, 60 días solamente va a pasar para que esta obra termine, Mari. 533 mil soles está terminando esta obra, Mari. Así que ya la alcaldesa en breve va a dar por inaugurado esta obra, Mari.
0: Te agradecemos, Keiler, muy amable, gracias.
2: Compañeros, adelante los estudios.
0: Muchísimas gracias, Keiler Ramírez. Vamos a ir a la pausa. Vamos a la pausa, regresa.

0: Ya regresamos con Arpegio Noticias con Mari Pérez.
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En el marco de las celebraciones por el 205 aniversario patrio, los abuelitos del Centro Integral del Adulto Mayor de la Municipalidad de Maynas, con gran fervor patriótico, participaron del desfile cívico de CEAPAM San Francisco de Asís en el frontis de la misma institución, ubicada en Avenida del Ejército, cuadra 14. 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
4: 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Estamos de vuelta con Arpegio Noticias con Mari Pérez.

0: vamos, vamos, lo dice Víctor, ¿eh? 8:46, con 42 minutos. 8:42 y está aquí Rafael Falega.
1: Ya está aquí. Hemos vuelto de la misión, así, Mari, un evento interesante. Toda vez de que hemos mandado las imágenes, las hemos mostrado a través de nuestra página. Con esfuerzo, obviamente, se logra ir equipando poco a poco. Es cierto que es el inicio de las pistolas electrochoc, que se llaman. Interesante, son 30, se necesitaría muchos más, pero se entiende que forma parte de un proyecto para poder equipar a los 300, son 300 serenos que trabajan en la provincia de Mayo, ¿no?
0: 300.
1: Sí,
0: no es buen número, ¿ah?
1: Buen número, cierto.
0: Así es.
1: Y aquí se le preguntaba también si habían sido capacitados, como bien se sabe, son herramientas no letales, pero si es utilizada de manera errónea, podría causar daños fatales.
0: Como ocurrió con el alcalde de Surco, ¿no? El Pechito.
1: Pechito,
0: ¿no? Él estaba probando las pistolas eléctricas. Estaba probando y le disparó al...
1: A un sereno.
0: A un funcionario. A un funcionario.
1: Se pusieron a jugar, pensaban que estaban
0: claro,
1: jugando.
0: Claro, ¿no? Entonces, y el funcionario, pues,
1: Se desplomó. Claro.
0: Y el alcalde se quedó mirando ahí, asustado. El otro funcionario que estaba a su lado también se asustaron, ¿no? Creyeron que era pues una cosa de juego, ¿no?
1: No. Por eso decíamos, también lo había sostenido la alcaldesa, que han tenido una capacitación previa.
0: Claro, necesariamente.
1: Y es más, tienen que ser hasta certificados. Ya, eso pone en evidencia el nivel de responsabilidad que hay de quienes deben usar estas pistolas. Porque sería fatal que suceda algo y que luego estén denunciando. Y obvio que no se suscriben en las actividades.
0: Exacto.
1: No.
0: Así que, obviamente ya les han capacitado, pero tienen que aprender a trabajar con esas armas no letales. Es la única forma de combatir a la delincuencia.
1: Ya lo decíamos también en el reporte, Mari. La delincuencia tiene pistola y está autorizada para matar. A pequeños, a grandes y en cualquier lugar. Nosotros, quienes estamos del lado de la legalidad, tenemos que pedir autorizaciones, tienen que medirnos si es un exceso, porque le puedo hacer daño al delincuente. Pero el delincuente sí nos puede hasta matar, pero nosotros no podemos excedernos dentro de los límites que pone la ley. Sí, la ley es la ley.
0: La ley está hecha, como decía alguien, para defender al delincuente, ¿no? Ojalá que revisen las normas. 8:45, 8:45, nos vamos con Víctor Listo, Centro de Información Digital. Víctor Mozambique, ¿qué novedades?
2: María, esto quiero hacer un comentario precisamente lo que comentaban ustedes. En una investigación que se hizo por parte de la Policía Nacional, se descubrió que en el mercado negro, un sol cuesta, Mari, una bala comprada precisamente por esos delincuentes. Un sol nada más. Un sol cuesta la vida de una
0: cuesta
2: sola persona.
0: Cuesta la vida. Sí, porque una bala te mata. Una bala
2: así
0: te
2: es,
0: mata.
2: No necesitan más,
0: un
2: ¿no?
0: Un sol.
2: Con cinco soles ya tiene cinco balas, ¿no? Y pues la inversión que hacen estos sujetos, los tienen en mercado.
0: Es mínima,
2: ¿no? Y lamentablemente, pues, un sol es, como decía la policía, un sol vale la vida de una persona en el mercado negro.
1: Es que, Mari, y ojalá, gracias Víctor, ojalá que con este nuevo congreso se vea la realidad del país de una óptica diferente, de una óptica donde los legisladores no piensen que están haciendo leyes para defender o para custodiar su investidura, que es lo que se ha venido con las leyes pro crimen y toda una serie de leyes que en realidad, lejos de luchar así frontalmente, han dicho, no, pero si por ahí cae mi familiar, cae alguien, no, mejor hay que suavizar. Ese es el espíritu de la ley que tenemos, ¿ah? ¿Eh? Y la oportunidad claro. Es para poder arrasar con todas ellas y ser mucho más duro.
0: Hay que ver, si este congreso está decidido a hacer cambios.
1: Yo creo que tenemos que exigir.
0: Algunos gestos de este congreso, de la Cámara de Diputados, de la Cámara de Senadores, que nos dan algo de esperanza, que la cosa puede ser diferente. Por ejemplo, la bancada de Renovación Popular, la bancada de Nieto.
1: Buen gobierno.
0: Buen gobierno, la bancada de Fuerza Popular, han emitido comunicados indicando que ese bono de instalación
1: de 2,000 soles
0: no lo van a recibir los que han sido reelectos. Porque hay varios congresistas reelectos.
1: Que no han sido reelectos.
0: Los que han sido reelectos no van a recibir.
1: Y los que viven, lógicamente, en la capital. Porque eso se entiende que es un bono que van a los legisladores que viven en provincia. Y su mismo nombre lo dice, tendrían que instalarse a efecto de poder articular sus acciones políticas dentro de la ciudad, dentro de Lima, la capital.
0: Y a propósito del Congreso, ¿qué tales sueldos que ganan los trabajadores, ah? Petroperú ha quedado bebé de pecho. Ha quedado. Ya los sueldos de Petroperú no sirven frente a lo que ganan los trabajadores. No los congresistas, ¿ah? Los trabajadores del Congreso de la República.
1: Yo te formularía la pregunta de otro modo. Si eso ganan los legisladores, los trabajadores del Congreso, porque son entre quiñuelas, ¿ah? Que el bono de escolaridad, que el CTS, que el bono de productividad, que el bono de aquí, que
0: ya
1: el bono de allá.
0: Ya quisiéramos recibir plata nosotros todos los días, ¿no?
1: Mari, y eso
0: como
1: es
0: lo
1: para,
0: reciben
1: te,
0: ellos.
1: Te decía, y eso es para los trabajadores. Ahora, ¿qué otras cosas no recibe el congresista que tiene 6 trabajadores, Mari?
0: 7.
1: O 7 trabajadores.
0: 7 trabajadores.
1: Si tú sumas 15, 15, 30 y los otros son otros casi 40, un congresista a nosotros no nos cuesta su sueldo. Nos cuesta aproximadamente 120,000 soles con todos los trabajadores de su entorno.
0: Si antes se escandalizaban con los sueldos de los trabajadores de Petroperú, ahora ese sueldo ha quedado nada frente a lo que ganan los trabajadores del Congreso de la República. Y no son profesionales necesariamente.
1: Así es.
0: Técnicos.
1: Hay una escala que para los dos asesores, 1 y 2, sí tienen sueldo más o menos de 13,000 para arriba. Los de abajo.
0: Sin contar los bonos. Sin contar, porque contando bonos, contando extras, eso, Mari, supera largamente.
1: Y considera que el Congreso del 2021 con el gobierno de Castillo, al día de hoy, al 2026, se ha duplicado. De 400 millones que era el presupuesto del Congreso de la República, estamos en casi 850 millones de soles que nos cuesta el Congreso de la República. Nos costaba, porque ahora con los senadores y los locales y toda
0: más.
1: Una serie de demás,
0: va a ser mucho
1: una
0: más.
1: Barbaridad. Y nadie le pone coto, ¿eh?
0: Si el trabajo de ellos fuera realmente productivo para el país, ya pues, ¿no? Justificaría. Pero ahorita estamos despidiendo un Congreso que nos ha hecho tremendo daño.
1: Han estado de espaldas y todavía continúan. ¿Ah?
0: Y para colmo, como lo último, nos ha puesto un presidente terrible, terrible, ¿ya? Que solamente ha entrado para liberar a Castillo.
1: Ya se hizo loco. Bueno, hasta el día de hoy pareciera de que sus esfuerzos han resultado infructuosos, al parecer.
0: No, es que le han dicho ya a Balcázar que obviamente si él libera a Castillo, eso tiene pena de cárcel. Ahí han sacado los abogados normas, leyes, indicando en qué delito podría caer Balcázar.
1: Bueno, en buena hora.
0: Así que lo está pensando.
1: Así es. Mari, y una cosa importante que también estaba leyendo en uno de los titulares de los diarios capitalinos, es que China manda, dice el titular de Expreso. Las empresas chinas, dice, podrían desobedecer órdenes de autoridades peruanas. Ya han hecho su primera tentativa, ¿no? Con esta empresa que estaba tratando de supervisar las acciones en el puerto de Chancay y que han puesto tete a tete y le ganaron. O sea,
0: claro, era obvio, está en nuestro territorio. No podían evitar la supervisión de organismos peruanos.
1: Ahora,
0: ¿no?
1: Aquí hay otra. Hay un decreto de Xi Jinping que busca imponer la ley china sobre todas las fronteras donde sus empresas tienen litigio o problema. Dice, aquí tiene que prevalecer la ley china. Y en ese sentido, Perú estaría, supuestamente, y aquí hacen la alerta, ponerse las barras sobre el remojo, Mari, porque China quiere imponerse a como dé lugar. O sea, tú no podrías contestarle ni meterle en juicio a las empresas chinas, porque al final de cuentas son del Estado, porque ellos dicen, el decreto de Xi Jinping no autoriza. Yo no te puedo dar información a ti porque mi país dice que no.
0: No, yo no creo que algún país acepte eso, ¿ah? Yo no creo que algún país se ponga de rodillas ante China. No creo.
1: Así que aquí...
0: Que hayan hecho puertos, que hayan hecho inversión, no significa que estamos ya, digamos...
1: Sometidos,
0: entregados totalmente a China, ¿no?
1: Hay un hecho que siempre dicen los pescadores del puerto de Chancay y más de otros, donde los chinos vienen de manera clandestina y se levantan toneladas diariamente de pescados y nadie dice nada. ¿Por qué se
0: deberían decirlo? Deberían decirlo.
1: Pero hay mucho pan por rebanar.
0: Vamos a seguir hablando del tema. Nos vamos, señores.
1: Así es, muchas gracias por vuestra sintonía. No se mueva de los 102.1 de Radio Arpegio Mínimo Máximo. Gracias, buenos días, bendiciones.

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El Barrunto y el Tío Gato van a botar la, la venta por la puerta grande, ¿eh? Por si acaso. Mañana es el onomástico de Ronnie y Javier. Y todo está quedando listo ya para celebrarlo. Ay, ay, ay. Mi sobrino Ronnie Javier mañana estará cumpliendo años y hoy le voy a dedicar el programa mañana también. Señoras y señores, 10 de la mañana con 20 minutos. 10 de la mañana con 20 minutos. Estamos preparados, listos ya en cabina para poder compartir contigo buena música. 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

10 de la mañana con 23 minutos. 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Bienvenidos. Hoy lunes, a lo mejor del Chapo Helado. 10 de la mañana ya con 25 minutos. 10 con 25.

0: Todo está quedando listo, mi hermano. Todo está quedando listo. El Barrunto y el Tío Gato, mi hermano. Ay, ay, ay. Van a celebrar como fiesta patronal el onomástico de Ronnie Javiera. Ay, ay, ay. Mañana, mañana. Dios mío, me muero. Pero hoy día voy a visitarles. Hoy día voy a visitarles. Mira que hay 3.000 soles ahí, ¿eh? Mira que hay 3.000 soles ahí, mi hermano. Claro, pues sí o no. Tienen que pagar la apuesta del día de ayer. Ellos apostaban por Argentina, mi hermano. Yo aposté por España. 3.000 lucas. Falta recoger 3.000 lucas. O 30.000 es. ¿Sí o no? Buena. Para mi sobrino Ronnie Javier. Un abrazo, Ronnie. Por si acaso también ahí está mi sobrina Cade también, ¿ah? ¿Eh? Ahí está mi sobrina Cade.
1: Vive mi bien amado.
0: Sí, ahí está. Hoy mi sobrino me quiere, ¿ah? ¿Eh? Sí, me quiere. Hoy Ronnie Javier quiere que sea su padrino, mi hermano.
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0: padre. Este padrino más hueso. Así que mañana lo voy a cantar el Happy Verde, lo voy a dedicar muchas palabras chéveres a mi gran sobrino Rory Javier, la gente del Barrunto y el Tío Gato, mi hermano. Vayan porque hay ceviche barato. Se han puesto como locos, han bajado el precio del ceviche. Lo único que les digo que hoy voy a visitarles. 10:32, 10:32. La hora en todo el Perú a nivel nacional. 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

0: Querendo, hein?
1: E agora, maninha, é hora de brincar. Brincar de quê? De safra danada.
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Pobre Diabla. Ah, qué bonita canción. Repítemelo, por favor. Quiero escucharlo. Recuerdo esta canción, mi hermano, cuando tenía 17 años. Ahora que tengo 27, mi hermano, me trae muchos recuerdos, ¿eh? ¡10:52! 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También me dio ganas de comer el día de hoy un ceviche carretillero del Barrunto y el Tío Gato, mi hermano. Mi gran amigo Junior, hoy Junior, hoy cómo te atiende Junior, ¿ah? Hoy si él tiene para regalarte una cerveza, te regala una cerveza, mi hermano. ¿Sí o no, Junior? El japonés. Para él, la noche es día. Y el día es noche. ¡Uy, qué buena! 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Hoy ahí también está Mayra, está Marjorie. Hoy dice que han bailado hasta a romper su zapato. El día sábado. ¡Qué win! 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Estamos presentándote lo mejor. Lo mejor del Chapo Helado. Diego 55. Ay, qué buena canción, cabezón. Por Dios.

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Que el sol el día de hoy alumbre para todos. Que la luz de tu sonrisa brille desde el fondo de tu corazón. Porque tampoco no vale fingir la risa. Porque a veces nos terminamos lastimándonos nosotros mismos. Por eso es que si vas a sonreír, sonríe porque quieres sonreír, porque te nace sonreír de verdad. No finjas tu sonrisa porque tarde o temprano todas las cosas salen a la luz. 11 de la mañana con 13 minutos, 11 con 13 la hora en todo el Perú a nivel nacional. Estamos presentándote los Chapo Pedidos. 920-3080-41 para que tú puedas de esa manera enviar tus saludos, pedirme tu música, porque yo estoy listo para complacerte al instante. 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Ahí está Junior, está Ricardo. 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Pero hoy día me voy, sea como sea, son 30 mil lucas que tengo que recoger de ahí, mi hermano, una apuesta. 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Buena, Junior, buena, Ricardo, el gato. Ahí están, full empilados desde temprano, porque ayer dice ni una gota de alcohol. Se están guardando para mañana, el cumpleaños de Ronnie Javier, ¿sí o no? Ahí están a full disfrutando de la programación la gente del Barrunto y el Tío Gato. Un abrazo. San Antonio, cuadra 19. 11 de la mañana con 15 minutos. Bienvenidos a lo mejor de los Chapo Pedidos. ¿Quieres pedir tu música? ¿Quieres enviar tus saludos? Puedes hacerlo al 920 3080 41.

Hoy, por si acaso, tengo a la venta chicha regional. A 10 soles el baldecito. Hago delivery gratis, por si acaso. ¿Eh? Es para una buena causa. Hemos hecho chicha regional, mi hermano. ¡Qué rica chicha! Hoy tú le tomas heladito a esa chicha. ¡Hala! Le hemos echado harta cáscara de piña. Le hemos mezclado. ¡Hala! ¡Qué genial está esa chicha! Hoy lo voy a tomar. Yo lo voy a tomar hoy. Si tú quieres, el baldecito está a 10 luquitas. El balde, ¿eh? Estamos hablando de 5 litros, mi hermano. En otra parte, lo venden 10 soles tan solo la botella de litro y medio, mi hermano. Pero yo lo vendo a 10 soles el baldecito de 5 litros. 11 de la mañana con 21 minutos, 11 con 21. Quiero mandar saludos para los técnicos de reparación en la calle 30 de agosto por Moronacocha. Quiero mandar saludos para el técnico Miguel, para el técnico José y para Antonio y para toda la mancha que está ahí reparando los vehículos, los tractores, los carros, los motocarros. Ahí están, en la calle 30 de agosto por Moronacocha, al costado del aeropuerto viejo, queda 30 de agosto, si no me equivoco, ¿eh? Saludos para mi gran amigo Joaquín Torres. Buena, Joaquín Torres. Y toda la gente que está chambeando, escuchando el programa, gracias. ¿Quieres enviar tus saludos? ¿Quieres pedirme tu música? Puedes hacerlo al 920-3080-41 para que así de esta manera puedas formar parte del programa el día de hoy. Enviando tus saludos, pidiéndome tu música, yo estoy listo para complacerte al instante. Así que estamos presentándote lo mejor de los Chapo Pedidos.

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qué buena canción, mi hermano. Estamos en los Chapo Pedidos. 920-3080-41 para que tú puedas pedir tu música, puedas enviar tus saludos. Yo estoy listo para complacerte al instante. Hoy estamos lunes. Lunes iniciando la semana y también casi por culminar ya el mes de julio. Se va julio, mi hermano. Se va rápido julio. Te vas a dar cuenta que agosto para mí ya no es un mes, porque van a pasar volando los días. Después de julio, mi hermano, ya los días avanzan rápido. ¿Sabes para quiénes no avanzan rápido los días? Para los colegiales, mi hermano. Porque ellos están ansiosos de terminar el año y tú sabes que la ansiedad hace que los días se vean largos. ¿Y para quién se le ve corta los días? Para aquellas personas que tenemos deudas. Estamos pagando una deuda. Hoy, mañana, ya también sin todo otra deuda. Le vemos chico de vuelta los días. Queremos que se alargue los días. No, a lo menos como para seguir ahorrando. Y nos damos cuenta que ya viene otra deuda. Ellos lo ven corto los días de vuelta. Sí, mi hermano. ¿Sabes quiénes también lo ven largo? Aquellas personas que van a viajar. Ellos también ven el día de hoy. Tú dices, para el viernes viajas. Hoy, pero para llegar al viernes pasas una eternidad, mi hermano. Una eternidad pasa para que tú puedas viajar. ¿Y dónde pasan volando los días? Cuando ya estás en la ciudad donde estás, te das cuenta que al día siguiente ya tienes que regresar. 11:41, la hora en todo el Perú a nivel nacional. Buen provecho para todas las personas que están ya comiendo algo, algún aperitivo por ahí. De repente están disfrutando ya de su almuerzo, porque muchos tienen que trabajar a las 12. No, así como otros están recién preparando el almuerzo para que los chicos vengan, coman. Algunos colegios ya hoy están terminando su jornada de este mundo, yo te pierdo. Su jornada laboral, porque tienen que salir de vacaciones como todos los años, a medio año. Ellos salen de vacaciones. Hay muchas calles que mañana van a estar cerradas. Porque mañana es el desfile de Iquitos en la Plaza Sargento Lores. Va a estar cerrado todo este sector. Luego, el miércoles es en Punchana. Va a estar cerrado algunas calles. A tomar sus precauciones, por favor, para que no estés renegando ahí con los policías municipales. Los policías municipales están cumpliendo su chamba. Tú estás riñéndole. ¿Qué culpa tienen ellos? Ahí está, ¿ves? Sí, ahora. Eso es el general entre todos, me imagino. De los ganadores. 11:43. 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

Me tengo que ir, se quedan con Claro y Meridiano. Conmigo será hasta mañana, 9:00 de la mañana. 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Hasta mañana, 9:00 de la mañana. Chao, permiso.

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1: A través del radio Arpegio Mix, lo máximo. Se complace en presentar el programa político Claro y Mediano. Hoy es lunes 20 de julio de 2026. A la parroquia Ramiro Bardales y en los controles está don Rolando Cabrera Vázquez. Tengan ustedes muy buenas tardes. Hoy, desde las 6 de la mañana, en la Plaza Quiñones, se llevó a cabo el desfile cívico escolar, donde las instituciones participaron gustosamente. Y mañana martes 21 de julio, Plaza Sargento Lores.

desde las 7 de la mañana, Plaza Sargento Lores, será el desfile cívico escolar. Así que la calle Mata cerraba, la calle Castilla, la Alzamora, Ayacentres, la Calvo de Araujo, todo va a estar cerrado estas calles, porque se va a llevar a cabo el desfile cívico escolar en la Plaza Sargento Lores a las 7 de la mañana.

0: compañero de información, hoy en la mañana en la Plaza Sargento Lores, la alcaldesa Paola Avances, la doctora Paola Avances.
1: 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Es la tierra del Inca que el sol ilumina porque Dios lo manda. Y es que Dios a la gloria le...
0: Hoy, en hora de la mañana, la alcaldesa, la doctora Paola Avances, alcaldesa de la provincia de Maynas, hizo entrega de armas letales, tácticos al personal de Serenazgo. También necesitan bastante ellos. Y también hizo entrega de EPS a los inspectores de tránsito de la Municipalidad Provincial de Maynas. Eso es lo que decía, porque el otro día vio apagones y estaban ahí todo el día domingo no había, y los semáforos no había corriente, pero ahora sí. Aquí tenemos la palabra de la doctora de la Municipalidad Provincial de Maynas, doctora Paola Avances.
2: Mantenerse a salvo en el desempeño de sus funciones. Nuestra gestión tiene claro que la seguridad ciudadana es una responsabilidad compartida. Por ello, así también continuaremos fortaleciendo la articulación que realizamos con la Policía Nacional del Perú, con el Ministerio Público, con las instituciones internas y el Comité Provincial de Seguridad Ciudadana, porque estamos convencidos de que unidos es la única forma de poder construir una ciudad, una provincia más segura. Quiero expresar mi profundo reconocimiento a cada uno de los miembros del personal de Serenazgo y el personal de la Gerencia de Tránsito y Transporte Público por el compromiso que demuestran cada día en el desempeño de sus funciones. Sabemos que su labor exige trabajar con vocación de servicio, con disciplina, con responsabilidad y muchas veces con sacrificio.

0: nuestro trabajador de saneamiento, a él, gracias al seguro que tiene, se ha podido socorrerlo y que cuente con toda la asistencia médica y legal como corresponde. Son cosas que pasan y que gracias a la responsabilidad que las autoridades tenemos de tener a buen recaudo y darle las condiciones apropiadas a todo el personal que día a día se sacrifica por mantener limpia y ordenada nuestra ciudad. Ustedes, estimados trabajadores, representan el rostro de una municipalidad que trabaja permanentemente al servicio de la población. Les doy un profundo reconocimiento y agradecimiento a cada uno de ustedes. Quiero dar un aplauso para todo nuestro personal de serenazgo, para nuestro personal de tránsito, y gracias a ellos vivimos en una ciudad ordenada. Los invito a utilizar también a estos equipos que nosotros esta mañana les estamos entregando con bastante profesionalismo, con responsabilidad, con cuidado y con respeto, teniendo siempre presente que detrás de cada intervención que ustedes realizan existe una familia, una comunidad y una ciudad que confía en ustedes. Desde la Municipalidad Provincial de Maynas reafirmamos nuestro compromiso de seguir impulsando acciones concretas que fortalezcan la seguridad ciudadana, mejoren nuestros servicios y contribuyan al desarrollo de una ciudad ordenada, moderna y segura para todos. Con trabajo, decisión y unidad, seguiremos construyendo el Maynas que todos queremos. Muchísimas gracias.
1: Ahí está la alcaldesa, la doctora Paola Vanz, haciendo entrega de equipos tácticos, de equipos de armas letales que necesitan serenazgo. Necesitan urgentemente serenazgo. De ahí tenemos a los equipos de tránsito. También hizo entrega de los EPS a inspectores de tránsito. También necesita serenazgo porque mucha gente no cree en serenazgo de Maynas. Ahora sí, armas letales, donde que le van a tener que hacerles un poquito de daño a esos choros, delincuentes, a veces están haciendo batida y no quieren parar su moto. Así que éxitos en esto, cuiden los equipos, señores, de serenazgo y también como de tránsito. Teddy Vázquez. 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

Hemos invitado al señor Barnabé, precandidato al distrito de Punchana, que gustosamente ya se acerca y ya va a venir ahorita Barnabé. Me acaba de llamar y me dice: estoy yéndome, Ramiro. Muy bien, le estamos esperando al señor Barnabé, candidato a la alcaldía de la CA de Keiko. Ya sabemos. Así que estén atentos a esta entrevista porque va a estar bien candente sobre ese tema. Y ahora tenemos otro videíto tenemos, donde que Tony Suiza viene trabajando de la mano con su pueblo. Tony Suiza es el candidato de distrito de Belén. 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
1: Porque Dios nos manda.
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2: Voy a una pausa y retorno.

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1: Un agradecimiento fraterno a cada uno de ustedes por venir este día a ese llamado. Y un compromiso que quiero hacer, quiero pedirles, compañeros, y ustedes quiero escuchar un compromiso. Me siento fuerte porque soy con ustedes, me siento fuerte porque soy con Dios, y nos vamos a la gente, compañeros. ¡Nos vamos a la emoción! ¡Gracias, compañero! ¡Un abrazo fraterno
2: a todos
1: ustedes!
2: Local. 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

Nos encontramos en este momento en el distrito de Puchana haciendo un pantelonazo y verá la cantidad de gente que tenemos, que no son, o sea, con condición, sino esta gente está por convicción. Muy buenas tardes, que Dios me lo bendiga a todos.

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3: Tenemos las últimas encuestas que nos acaba de llegar a los estudios de Arpegio Mix, lo máximo. Esta encuesta pertenece al mes de julio, pertenece al mes de julio. Ya van saliendo los candidatos. ¿Quién queda y quién se va? Nos vamos hasta San Juan Bautista. Primer lugar, con 56.86%, Víctor González. Ya sabe, Víctor González tiene 56.36%. Segundo lugar, Francisco Sanjurjo, con el 10.46%. Alcides Vela, tercer lugar, de APP, tiene el 8.50%. Y Víctor Cabanillas, de Perú Moderno, tiene 1.96%. Ese es el distrito de San Juan Bautista. Ahora nos vamos a lo que es Punchana. En Punchana está el Pucacho Jairo Vicerra con 47.62%. ¡Ojo! Jairo Vicerra ocupa el primer lugar con 47.62% en el distrito de Punchana. En el segundo lugar, Joaquín Parnavé, con el 15.71%. En tercer lugar, en distrito de Punchana, para la alcaldía, Sadid Dávila, de Perú, de J. Valdeón, de Podemos, con el 15.24%. En el cuarto lugar, Albert Guerra, de Alianza para el Progreso, ocupa en el cuarto lugar y está con el 5.71%. En el quinto lugar, nada más que nuestro amigo Rolly Mesa, ocupando el quinto lugar de Perú Moderno, con el 2.38%. Si mañana fueran las elecciones, el ganador sería Jairo Vicerra de Somos Perú. Vamos ahora al distrito de Belén. Si mañana fueran las elecciones, ¿por quién votaría usted a la alcaldía del distrito de Belén? En primer lugar, Roger Vázquez, 36.93%. En primer lugar, Roger Vázquez, 36.93%. En segundo lugar, Max Vela de Somos Perú, 23.30%. En tercer lugar, con 17.5% está Paulinho de Alianza para el Progreso. ya apareció, ¿eh? Y está apareciendo el Cacharito Tony Suiza. Cuarto lugar, 3.98%. Eso puede subir. Eso puede subir. Ya apareció el Cacharito. Estén atentos. Vamos a la provincia de Maynas. La provincia de Maynas. Si las elecciones fueran mañana, ¿por quién votaría usted? Roger Gromer, de Somos Perú, 46.30%. 46.30%, Roger Gromer. Segundo lugar, Joel Parimango, 31.2%. Tercer lugar, Boris Morey, de la K de Keiko, con el 5.6%. Cuarto lugar, Sergio Donaire, con el 4.3%. No sabe, no opina, 13.59%. Váyanse, aquí un ganador, es Roger Gromer. Vamos al gobierno regional. Si las elecciones fueran mañana, ¿por quién votaría usted? Jorge Mera, de Renovación, 26.5%. Segundo lugar, Olmes Calante, de la K de Keiko, con el 20.6%.

el tercer lugar, Fernando Meléndez con el 14.6%. Cuarto lugar, Vladimir Chong con el 13.21%. Quinto lugar, Teddy Vázquez de Perú Moderno con el 13.3%. Es un empate técnico entre Vladimir Chong y Teddy Vázquez. No sabe, no opina, 13.59%. Aquí nos mandaron las encuestas del mes de julio. Ya prácticamente Jorge Mera se cree el ganador, pero puede cambiar, puede cambiar. Roger Groner, no sé cómo le tomarán la gente, a Mainas, y Roger Vázquez, a Belén, el Tucacho Jairo Vicerra, a Punchana, y Vitín González, Víctor González, al distrito de San Juan Bautista. Así están las cosas, las encuestas. Ahora, los demás candidatos ya no parecen. ¿Por qué? Porque hay más candidatos, pero no parece. Esto ya viene sucediendo desde el principio de la campaña, ¿no? Vayamos a ver qué es lo que puede pasar y qué es lo que puede cambiar. Una pausa comercial, más información.

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1: 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Me siento fuerte porque estoy con ustedes. Me siento fuerte porque estoy con Dios. Y nos vamos a la gente, compañeros. ¡Nos vamos a la emoción! ¡Gracias, compañeros! ¡Un abrazo con ustedes!
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Muy buenas tardes, que Dios me lo bendiga a todos.

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2: 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Y el sábado, en hora de la, a mediodía, el sábado a mediodía, inauguró, rifó un chanchito de 70 kilos, marca York. Vayamos a ver quién ha sido el que rifó. 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
3: Estamos ubicados ya lo que es en el sector de Belén, zona baja, donde Roger Vázquez viene rifando a ser un chancito de 70 kilos.
4: Con el número. Vamos a voltear. Con el número, es una dama, Blanca Delgado. También voy a empezar a dar de dónde es la ganadora. De dónde es la ganadora, ya tengo la dirección, nos visita desde Cornejo, Portugal, distrito de Belén. Con nosotros, Lucía Ortiz. Lucía Ortiz, número 1111.
5: Ahí está,
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2: Ahí está Roger Gómez.
5: Está emocionada la señora Linda. Está también de 1111. Está también el número correcto.
2: Ahí está la ganadora. Ahí está la ganadora. Quiere conocerle a Roger Vázquez. Chuparle del distrito de Belén. Ya han rifado el chanchito. Ahí está su ticket ganador. ¡Qué alegría de la señora! ¡Qué alegría! Ahí tenemos a Lechoncito, 70 kilos. Ahí está Roger Vázquez, va a ser entrega a la ganadora. Ya le dieron vuelta, ya le dieron vuelta al chanchito.
6: La señora que vive por la Coneo Portugal ha sido la ganadora de esta rifa de este chanchito de 70 kilos. Ahí está el chanchito, vamos a ver a la señora, acá está.
2: Ahí está Roger Vázquez haciendo entrega de chanchito a la ganadora de Cordejo Portugal, la señora que se ganó el chanchito. Y otro que estaba fuera de la ciudad era Jorge Mera. ¿Y dónde se encontraba Jorge Mera? Se encontraba en Santa Cortile. Santa Cortile se encontraba Jorge Mera.

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Bueno, ya me voy. Ya completé la hora y bueno, nos vemos el día de mañana. Chao.

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Hola, ¿qué tal? Buenas tardes, mi gente hermosa. Ya estamos de vuelta a través de los 102.1 de Arpegio Mix, lo máximo. Y como siempre, acompañándonos el día de hoy, nuestro amigo Rolando y además Rubencito Aspajo, los grandes del Switcher aquí en Arpegio Mix, lo máximo. Oye, estamos a inicio de semana y es que en realidad el día de ayer ha sido un partidazo. Iquitos estaba completamente paralizado, todo el mundo estaba paralizado en su casa. Oye, las calles estaban completamente silencio, se escuchaba de aquí, de allá, el nerviosismo por este gran partido de este mundial que se jugó y en realidad estaba bien jugado, ¿eh? A mí no me gusta mucho el fútbol, pero se ha podido ver de que el contento y el descontento de ambos lados. Sin embargo, pues dio por ganador mundialmente en el fútbol a España. Ahora los españoles muy lo han celebrado ya con mucha alegría. Sin embargo, Messi ha dicho que obviamente que el partido ha sido justo, que han dado todo por llevar adelante o sacar adelante el nombre de su país, pero no se pudo. Así es el juego, uno tenía que ganar y esta vez fue pues España. 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

Oye, claro que sí. Buen provecho a todos mis amigos que a esta hora de la tarde ya están llegando a casita a almorzar. Claro que sí. Hoy estuvimos nosotros en casa almorzando en familia. Bueno, ¡no! Un saludo cordial a mi hermana Lenny. Ahí está Leisha, que ha cocinado por el bebecito. Oye, un seco de pollo buenazo, ¿ah? Tipo norte. Y es que en realidad Leisha se luce a lo grande. Y es que en realidad nosotros estamos muy agresivos con ellos. Oye, les decía que el día de ayer se jugó el Gran Mundial, por supuesto, y Iquitos estaba paralizado. Las calles estaban completamente silencio. Todos los centros, restaurantes, algunos centros donde se pueden tomar las ricas chelitas, también estaban abastecidos con nuestros vecinos, amigos, quienes en realidad se habían ido a mirar en pantalla gigante el partido entre amigos reunidos ahí. Era algo emocionante porque también muchos de nosotros habíamos hecho las apuestas, claro que sí, las apuestas, mejor dicho, en los diferentes... Habrás ganado esa respuesta, pero lastimosamente ha perdido.

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sensual a esta hora de la tarde, donde ya son las 1:25 de la tarde. Buen provecho, hermano, hermana. Oye, qué rico. Ay, ese almuerzo. Buen provecho. Ahí está nuestro amigo Rubencito también aquí en cabina, bailando como siempre a través del 72.1. Oye, en realidad nosotros estamos un poco consternados.

ay, ay. Creo que ahora sí suena un poquito mucho mejor el micro. Ya ahí, Rubencito, por favor, si se está acoplando algo, tú mismo eres, ¿ah? Ahí está. Chicos y chicas, y es que en realidad nosotros estamos un poco impresionados. Ha salido ya, en realidad ya las encuestas, según que el Jurado Nacional de Elecciones ha dado la autorización. Y en realidad se ha visto ya la intención de votos en algunos distritos, Rubencito. ¡Claro! Y es que en realidad ahí no es nada comprado, ¿eh? Ahí no es nada comprado, Rubén. Pero antes de contarte quiénes están yendo en el primer puesto, Rubén, ¡ay, Dios mío! Te vas a quedar perplejado, Rubén. No sabes, Rubén, quién estaría ocupando. Muchos se han dado por ganadores, muchos ya dicen, uy, en realidad yo voy a estar, yo ya estoy prácticamente el ganador, yo ya soy el alcalde. Sin embargo, hoy, según la intención de voto que ha aceptado el Jurado Nacional de Elecciones, nos dan por ganador a las siguientes personas. ¿Quieren saber? Ustedes, voy a estar diciendo de distrito en distrito, ¿ah? Y es que en realidad ya está, mejor dicho, según las elecciones. Claro, pues Rubén, aquí, ahí tienes que ponerme, ¿eh? Me está sonando un poquito, ahora sí, ahí está. Ahora sí, nos escuchamos un poquito mucho mejor. Claro que sí, vamos a hablar sobre la intención. No escucho nada, Rubén, se han movido ahí. Ahora sí. Según la intención de votos, Rubencito, te voy a decir poco a poco, en realidad, quién estaría encabezando las elecciones.

0: elecciones, en realidad en las elecciones regionales para este 4 de octubre, ¿eh? Mucha que nos ha dejado un poco tensos. Se acabó la espera. El día de hoy, lunes 20 de julio, se han publicado los resultados de la intención de voto julio 2026 para las elecciones regionales y municipales. Ikmerpac, empresa autorizada oficialmente por el Jurado Nacional de Elecciones, con resolución número 188-2024, Jurado Nacional de Elecciones y resolución 00467, dará a conocer los resultados, o ya dio a conocer el resultado, incluyendo el escenario electoral en el distrito de Belén. Agárrate, Rubén, agárrate, agárrate. Esto ha salido disponible ya en el diario El Popular y en las redes sociales, plataformas digitales. Conocemos los resultados completos y el posicionamiento de los candidatos según el estudio. ¡Ay, me muero! ¡Me muero! Vamos, vamos solamente a dar dos distritos. Según tenemos en el distrito de Belén, con una intención de voto. Ay, ay, ay, Rubén. Ay, ay, ay, las cosas se creía. ¿Quieres saber, Rubén? Rubén está. Ya quiere saber, dice Rubén. Al 36.93% en intención de voto dan como primer lugar, nada más y nada menos, al ingeniero Roger Vázquez. Así es la cosa. Vayamos a conocer ahora en el distrito de San Juan. Ay, Dios mío, San Juan. San Juan estaba peleado. Otros ya decían, yo voy a volver a ser el alcalde. Otros decían, yo ya soy alcalde. Uno que recién ha empezado. Sin embargo, habían otros que estaban completamente calladitos. Al 56.86% intención de voto, distrito de San Juan. Víctor González. Claro que sí, oye. Después de la pausa, vengo con el distrito de Punchana. Vamos a la pausa.
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0: realidad está completamente caliente esta situación que ha salido ya en tanto en la República, en realidad en el diario La Región y en el Popular. Y estas, mejor dicho, me vas a decir, oye, pero esas son pagadas. Claro que no, no son nada pagadas. Estas son autorizadas por el Jurado Nacional de Elecciones, según se ha hecho el gran conteo, en realidad, de, mejor dicho, lo que viene ocurriendo, ¿ah? Y esto es real. Algo que me preocupa o estarían preocupados serían nada más y nada menos. Ponme lo que te han mandado. En realidad serían los resultados y no lo vas a creer. Según los resultados de atención al voto de este julio, se ha preguntado para gobernador por la región Loreto. Si mañana fueran las elecciones, ¿por quién votaría usted por gobernador por Loreto? Oye, yo no sé, ¿eh? Acá estoy un poco dudosa, no lo sé en realidad, pero para estas elecciones todo se puede esperar, ñañito, todo. En Maynas, a un 46.30% dan como en primer lugar a Roger Groner. Claro que sí, ahí está Roger Groner. Y en el primer lugar para Maynas. Oye, y en segundo lugar, ¿quién va? Segundo lugar, Joel Parimango. Y quien no se queda atrás está nuestro amigo, en tercer lugar, nuestro amigo Boris Morey con un 50.6%. ¿Ah? Claro. Y el 13.59% aún le da igual quien gane o no gane. ¡Ay, ay, ay! ¡Vamos a punchar rapidito! ¡Ay, Dios mío! Vamos, entonces, ¿quién puede ser el alcalde? Al 47.62% dan como virtual alcalde de Punchana a el Pucacho Jairo Becerra. Oye, y en segundo lugar, ¿quién va? Claro que sí, al 15.71%. Joaquín Pardavé. ¿Ah? Y quien no está tan lejos de Joaquín está nada más que Sadip Dávila, a un 15.27, y por fin figura, por fin. Oye, ahí brillan por su ausencia. Oye, cómo se burla. Oye, APP que tiene por aquí, por allá, matones, que tiene por aquí, por allá, una gran cantidad de plata que hacen fiesta de aquí y de allá. Oye, están en el tercer lugar toditos. Solo en Maynas están en el segundo lugar. Para gobernador APP me figura en el tercer lugar. Me muero muerta. En Belén, tercer lugar. En San Juan, Albert Guerra, el cuarto lugar con un 5.71%. Y eso, que en el que aquí aparece en Punchana, Rubén, como, y eso que no ha trabajado mucho, es Rolín Mesa, que puede ser un upside, subir y bajar a Joaquín Pardavea, y apareció en las encuestas. Y miren ustedes, en San Juan Bautista, se dio por ganador con inmensas fiestas, con agrupaciones que traían mucho, muchísimo gasto regalando motos, laptops, de todo, colchones, lavadoras, refrigeradoras. Por poco no donan una casa completamente lejos. Con mira esta diferencia en San Juan. Vitín está con un 56.86%. ¿Ya?
1: ¿Quién le sigue?
0: ¿Quién le sigue? ¡Ay, Dios mío! ¿Quién le sigue? Oye, hace mucho tiempo hemos tenido nosotros como, mejor dicho, como alcalde. Y nunca nos vamos a olvidar cuando mencionó y dijo, ¿para qué me eligieron? No, eso fue Francisco Sanjurjo. Ahí está la situación. Esto es entonces cómo estaría yendo las elecciones con la intención de voto que se ha hecho el mes de julio. Vitín González 56.86%. O sea que Vitín va encabezando. Segundo lugar, Francisco Sanjurjo con un 10.46%. Y quien está recontra lejos, por más que haya traído orquesta, por más que haya regalado voto, laptop, de todo, el comodín, Alcides Vela, como en tercer lugar, con un 8.5%. En realidad, San Juan Bautista nos está demostrando de que podemos dar la oportunidad a Víctor González. Y así va a ser. Sorpresas que nos trae la vida. De tan ganador, no figuras en nada. Por supuesto, yo creo que este año ya desaparece. 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

0: nos faltan 5 minutitos. Nada más queremos saludar al guapísimo Aldo Torres. ¿Dónde andará perdido? ¿Qué pasa? Este chico ya le han curado, lo tienen secuestrado. Oye, no se sabe nada de este muchacho.
1: ¿Qué estás hablando, ñañito?
0: Me preocupa en realidad Aldito Torres. Ya. Oye, como que el amor demasiadito ya le amarra.
2: ¡Buena, saco largo!
0: ¡Ay, ay, ay! Oye, les cuento un poquitito de farándula, mi estimado Rubencito. ¡Claro que sí! Al parecer se ha roto la amistad de Mario Irribarren. ¡Claro que sí! Que esto ha sorprendido al revelar que Hugo García, ahí está, los chicos guerreros, se habían distanciado de él luego de que un comentario que hizo sobre su reciente paternidad junto a Isabel Ladera. Según lo que nosotros tenemos ya en nota, es que contó Mario, todo comenzó como una broma. Sin embargo, Hugo no lo habría tomado de la mejor manera y desde entonces se mantiene su distancia, al punto de que ya no le habla. Ex chico, reality, el popular Calavera, confesó que su amigo le había puesto la cruz, así como todo. Por ambos atraviesan un momento complicado tras este incómodo episodio. Así que le puso la cruz. Mario Irribarren confiesa que Hugo García ya no le habla tras burlarse de ser papá. Este Calavera, pues, Rubencito, también le falta ser papá. Chicos, yo quiero... Por supuesto. 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

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Chicos, yo quiero agradecerles a todos ustedes por estar con nosotros a través de la 2.1. Mañana volvemos, si Dios lo permite. ¡Permiso!

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0: amigos, ¿qué tal? ¿Cómo están? Tengan ustedes muy buenas tardes. ¡No! Buenas tardes, región Loreto, Amazonía Peruana. Ya estamos listos para presentarle a través de los 102.1 frecuencia modulada estéreo. A esta hora nos complacemos en presentar. Edición más de Los Grandes del Recuerdo. ¿Qué tal, amigos? ¿Qué tal? ¿Cómo están? Buenas tardes. Listo para iniciar después de haber escuchado los ricos vallenatos y la salsa, por supuesto, que te hace que te choca el bobo. Nuestra amiga Katy Chapiana. Mañana me dice, trae un cargamento de chismes y rajes. Digo, pero no es el programa de Ronald Bang, le digo. No, me dice, yo tengo mi estilo al estilo Magali Medina. ¡Ah, su madre! Prepárense, agárrense, porque mañana Katy se prepara porque viene con un cargamento de muchas informaciones, notitas que a ti te encantan y que te va a encantar siempre. Mi nombre es Rubén Ríos Aspajo. De esta forma inicio Los Grandes del Recuerdo.
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0: yo les digo, no vayan a comprar esa marca Redmi. Hola, son las 2 de la tarde con 15 minutos. ¿Qué tal? ¿Cómo están? Buenas tardes a todos ustedes. Me han extrañado el día viernes, ¿no? Bueno, ya empiezo a habilitar las llamadas telefónicas al 9... No, el 920 ya no existe, creo, porque... Dice, yo te llamo, nadie me contesta. Pueden escribirme al 901-048-514. Es Arpegio Mix lo máximo a esta hora. Hoy voy a complacer con tu tema musical. Escríbeme al WhatsApp al 901-048-514. Mañana se viene Katia con un cargamento de chismes y rajes, ¿ah? ¿Eh? El estilo Magali Medina. Prepárense mañana.
1: Campos y
0: saludo para Aldo.
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0: Aldo, ojalá algún día nos vamos a encontrar, Aldito, de verdad.
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0: tengo muchas cositas que decirte, ¿ya?
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0: Chiquitito, nada más te digo, para otra vez, no, otro. Otra vez para mí, no me vayas a mencionar nada, te digo.
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0: No, yo no sé por qué Aldo es así. No sé cómo será de repente.
2: ¡Buena, saco largo!
0: Toda la vida ha sido Aldo saco largo. Ya solo se lo sabía ya.

Logremos la canción con la voz de Nino Bravo. 2:20 p.m. en Los Grandes del Recuerdo. 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

quiero enviar un cordial saludo para un gran amigo muy especial, por supuesto, para Carlitos Rockmanía, Roca 70, 80, 90. En las redes es un boom, ¿eh? De mucho tiempo, hace unos días lo vimos a Carlitos nuevamente, a un gran amigo, por supuesto. Un abrazo, Carlitos, Dios te bendiga, bendiciones, hoy, mañana y siempre. 2:25 aquí en los 102.1 de frecuencia modular estéreo de tu arpegio viso máximo. Te estoy presentando los grandes del recuerdo. Mira ese hermoso bolero para todos ustedes. Yo sé que a mi amigo Carlos le encanta este bolero. Dice así, dime la verdad. Igualmente mi amigo Carlitos, éxito, bendiciones, hoy, mañana y siempre.

Oiga, un hermoso bolero a esta hora. 2:28 p.m. para la señora Sonia Marilú. Para la gente maravillosa de Contamana. ¿Cómo están, Contamana? Buenas tardes. Gracias por esa tremenda sintonía. 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

de Jayco Córdoba en la programación de los grandes del recuerdo. Pero yo te indico la hora exacta, son ya las 2 de la tarde con 39 minutos en los grandes del recuerdo. Saludamos a todos nuestros amigos que están disfrutando a esta hora de la tarde, un rico y suculento almuerzo. Bueno, los amigos del volante, ¿cómo están? Buenas tardes también a ellos. A las amitas de casa, buenas tardes. Me dice todo, somos Arpegio Mix lo máximo. Claro que sí. Además, si quieren invitar al programa Los Grandes del Recuerdo, jamás lo van a igualar, de verdad. Para la señora Sonia Marilú en Contamana. Ahí me está diciendo, pues, amigo, puedes complacerme con una canción de los hermanos Castro, eso que dice: divorcio, tú me pides divorcio, te daré. Recordar siempre es volver a vivir en los grandes del recuerdo. Estás en los grandes del recuerdo.

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2: Dos y 42 minutos.

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0: Y los hermanos Castro, divorcio, tú me pides divorcio, te daré. Este es un saludo cordial para la señora Sonia en Contamana. ¿Qué pidió esta canción? De repente le debe traer algunos recuerdos, no lo sabemos. 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
0: Vaya usted a Castilla 1414, ahí está mi gran amigo Mario Nolorbe. Saludos para mi amigo Gerardo Lino Panaifo, mi gran amigo, un abrazote fuerte en Lima, Perú. Gerardito, mi gran amigo, hola amigo, me dice, ¿cómo estás Gerardo Lino Panaifo?
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0: un saludo, cordial. Gerardo está en la ciudad de Quito, ¿no? El que está en Lima es Danilo, ¿ah? Claro que sí. Bendiciones, mi gran amigo Gerardo, para toda la familia Panaifo en Atahualpa Cuadra 8 también, disfrutando a esta hora de la tarde. Empiezo a habilitar, de repente usted puede escribirme al WhatsApp al 901-048-514. Escuche bien, 901-048-514. Es que puede escribirme al WhatsApp y yo al toque lo recepciono. Si quiere una canción, yo le complazco al instante a través de los 102.1 de Arpegio Mix Lo Máximo. Por supuesto, se presenta, no tenía que faltar esta canción, ¿eh? Con la voz de una grande, el bolero, como es Ana Melba. Esta canción dice, está bien. Escuchémoslos.

pero qué bonito, qué bonito, qué bonito, ¿ah? En especial los boleros son encantadores. A mí me encantan los boleros.

0: 2:48, 12 minutos nos separan para las 4, para las 3 de la tarde. El tiempo pasa y no se detiene en los 102.1 frecuencia modulada estéreo.
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0: Un abrazo cordial para todos nuestros amigos de la carretera Iquitos Nauta. Buenas tardes, amigos de la carretera Iquitos Nauta. Para mis amigos de la 16 de julio con Aptau, ahí está mi amigo Jorgito Velázquez. ¡No! Peluquería, el flaco, flaco, flaco, flaco, flaco.
2: Buena, saco largo.
0: ¿Cómo vas a decir que el flaco es saco largo? No seas malo, pues, ¿no?
2: ¡Ah!
0: Eso deja para mi amigo Chego, ese recón.
2: Saco largo.
0: ¿Chego qué es?
2: Buena, saco largo.
0: Ay, saco largo. Ay, ay, ay, oye, no lo vayas a decir que lo haga con su señora, vamos, se va a enojar y luego va a estar reclamando, no, oye, no nos gusta el problema tampoco, ¿ah? Ya puedes escribirnos al WhatsApp al 901-048-514. Yo con un completo agrado lo voy a recepcionar, gracias, gracias. 2:49. El grupo 5. Esta canción que dice, tú me amas, yo te amo.
2: ¡Ah!
0: Para mi amigo Julito Rodríguez Marapara en Atahualpa Cuadra 10. ¡Ah! Para la encantadora Swan. ¡Ah!

0: Ay, ay, ay. Esta agrupación, Grupo 5, nos ha cantado esta hermosa melodía romántica. 8 minutos para las 3 de la tarde. 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Usted puede habilitarme al WhatsApp y yo te voy a complacer con tu tema musical al instante.
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0: Uy, uy, uy, bésame.

0: te vayas a olvidar de mandarme siquiera un like, ¿eh? Para mi amiga Alba Luz Oliveira en Lima, Perú. Un saludo cordial también para mi gran amiga, para la señora Lenoir Salinas, viuda de Curico. Un abrazo cordial para los amigos de Lima, Perú. Y empezamos a habilitar llamadas telefónicas. No, no, los mensajes de texto. Al 901-048-514.
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0: Bueno, saludos cordiales para todos nuestros amigos disfrutando a esta hora de la tarde. Me dice por ahí, el programa de los grandes del recuerdo es inigualable. Nadie lo puede comparar. Hay que muchos han intentado igualarlo, pero no lo van a conseguir. Porque Rubén Ríos es lo máximo como Arpegio Mix. ¡Claro que sí! Es lo máximo porque estamos en Arpegio, porque Arpegio Mix es lo máximo. Vamos a seguir continuando rumbo hasta las 4 de la tarde. Mi nombre es Rubén Ríos Aspajo, el romántico de la tarde. Por eso decimos que recordar siempre es volver a vivir.
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0: Pero qué hermosa melodía a esta hora de la tarde. Radio Arpegio rompiendo en sintonía. Voy a una brevísima pausa. Ya viene el saludo para nuestro gran amigo Serapio, que hoy está de cumpleaños, a nombre de su hermana, la señora Albalux, a nombre también de su mamita, la señora Lenoir Salinas, viuda de Curico, desde Lima, Perú. Pausa y regreso.
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0: Bueno, hoy Estadio Onomástico, nuestro gran amigo Serapio. Hoy le toca el turno en Restaurant Jerusalén, ¿no? El saludo va de parte de su hermana, la señora Albaluz Oliveira, a nombre de mamita Lenoir Salinas, a nombre de todo el personal de Restaurante Jerusalén. Ahí está nuestro gran amigo Vigo. Ahí está Elba Quinteros. También Romario, ¿no? No el futbolista brasilero, ¿ah? Romario es otro de los futbolistas. ¿Qué va a ser? Oye, se encuentra, el saludo va de parte de mamita Lenoir en la capital de la República, en Lima, Perú. Enviamos un cordial saludo, fuerte abrazo para mi amigo, hoy hasta invitar pues mi amigo, hoy amigo Serapio, ¿ah? Cualquiera hace una llamada, Robencito, ven acá, yo te voy a invitar acá, algo por mi cumpleaños. Siempre se olvida este majadero. De repente yo también creo que eres, ¿ah?
1: ¡Buena, saco largo!
0: ¡Ah, otro saco largo, Dios mío! ¡Mentira! Un abrazo, Serapio, por este día tan importante, este día tan maravilloso. En este día, Dios te bendiga, que te dé muchos años más de vida. En unión de la familia, en unión de todos los trabajadores de Restaurant Jerusalén. En especial de mi gran amiga Lenoir Salinas, viuda de Curico. Esta canción le encanta a mi amiga Lenoir Salinas. Noé Morales, eso es cariño. Recordar siempre es volver a vivir. Para mi amigo William Tuisima en Morona, Cocha. Gracias por la sintonía. Somos la número uno, duela quien le duela. Los grandes del recuerdo.

0: Oye, por acá mi amigo William Tuisima me está escribiendo. Primero tengo que saludar a mi amor. A mi Paulita Zapata en el norte del Perú. Le mando muchos besos, ¿ah? ¿Eh? Uno, dos, tres, cuatro, cinco, ya. Oye, tranquilo. Ya viene tu saludo. Estás full trabajo, mi amor, de verdad, te entiendo, de verdad. Saludo de parte de Carlita Daniela en Monteverde, Río Amazonas. Pero vamos a saludar a ver, ¿qué dice acá? Vamos a ver. A ver. Besos. Hola, amigo Rubén Ríos Aspajo, te saluda el lindo gatito en Morona, Cocha. Qué año estoy, full volumen. Saludos para mi amorcito, dice, para Paolita Vanessa. También se llama Paola, no van a confundir, ¿ah? Para Paola Vanessa también, para mis bendiciones. Que especial saludo para mi hermana Meredith García Sánchez, tu oyente number one. También para mi sobrino Luis Andrés. Gracias, mi hermano. Espero que mi música, recuerdo de aquel tiempo, recuerdo. Y se está enamorado, ¿eh? Vamos a preguntarle a la tecnología, a la máquina, computadora. ¿Cómo es William Tuisima, el lindo gatito?
1: ¡Buena, saco largo!
0: ¡Ay, ay, ay! Mira, yo no... Cuídate, mi amor, cuídate mucho, ¿ya? Ya, mi amor, sí, claro. Para mi amigo lindo gatito, él siempre me pide esta canción. Yo lo voy a complacer, porque es un gran amigo. Aquí está la voz de Darwin y esta hermosa melodía en el escenario imaginario, recuerdo de aquel tiempo.

0: Ya, ahora. Bueno, pero acá tengo saludos. No, no todavía lo pongan la música, mi querido amigo.
1: No compre.
0: Pero antes quiero saludar a los amigos también, a Talento de Pescador, para
1: sí.
0: Saludos desde la Atenas de Ucayali.
2: ¡No!
0: Un abrazo para los amigos de la Atenas de Ucayali en Requena, nos están sintonizando. Gracias a los amigos del TikTok. Ah, claro que sí.
2: ¡No!
0: Y también un cordial saludo también para nuestro gran amigo, amigo Segundo, y me está pidiendo la canción El Tren Que No Se Para. Aquí está esta hermosa melodía con la agrupación Los Continuados. Y esta canción dice así en
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0: Y el programa
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0: Claro que sí, con Rubén Ríos.

0: Bueno, aquí estaba la voz de Marisela y esta hermosa canción, Ya no te vayas. ¡Ah! Ay, ay, ay, ay, ay. 3:26 p.m. Pedrito Tidiano, amor ciego. ¿Cómo están, amigos del volante? Buenas tardes.
1: Ya. 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
0: 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Claro que sí, ahí está mi amigo Mario Nolorbe, esposa y familia. 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Ahí está los mecánicos number one. Ahí están los mecánicos number one, como es el Cacique y Américo. 3 de la tarde, 29 minutos, pequeña pausa comercial y ya regreso.
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0: 老
1: 叫啥？
2: parecido a la malagueña salerosa, ¿no? No lo es, pues. Así que no te pongas así medio terco, ¿ah? ¿Eh? Ay, este robotín es más llorón que otra cosa, ¿eh? Oh, oh. 3:42 PM, seguimos. Arciño y Simone y esa canción que dice cuando hay amor no hay edad, ¿eh? Donde hay amor no hay edad. Mira las estrellas.

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1: Vamos a continuar hasta las 4. 12 minutos para las 4 de la tarde.
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0: vida de Pedro Barrios y José Pina Wilson.
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